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En este capítulo, Yod Aleph, de la carta que escribe a los romanos, dos naturalezas distintas. Por un lado el gentil, por otro lado Israel. No pone una diferencia en una acepción de personas por parte del Eterno, dado que Él mismo ha establecido en su justicia. Es un solo poderoso, por tanto es un solo bautismo, es una inmersión. Solamente un pueblo, y esto es lo que el poderoso de Israel está manifestando respecto a esta dispensación, también hacia los gentiles. No es que los gentiles fuesen muchas naciones del Eterno Elohim, no es de esta manera. Leeremos en el Salmo 147, si ustedes leen con atención en la parte final. El versículo 19, Él revela a Jacob su dabar, sus preceptos y sus juicios a Israel. No hizo tal con ninguna nación, ni una sola sus juicios conoció. Las naciones no tienen participación dentro del dabar a Elohim. De hecho, las naciones no tienen ningún, de esta manera llamémosle así, ninguna revelación respecto al dabar. El dabar de Elohim solamente está dado a Israel, a quien le dio a conocer sus preceptos, sus ordenanzas. Por tanto, las naciones solamente pueden participar de esta bendición en el dabar Elohim, estando injertados dentro de aquel que es el olivo. De una manera en especial se ha dado este ejemplo, dado que el olivo tiene una naturaleza. Es ahí donde se brota, donde se obtiene el aceite de la oliva. Este aceite es necesario para iluminar el templo, necesario para la unción de los reyes, sacerdotes, profetas. Es necesario que este óleo, que de una manera en especial representa el derramamiento de este perfume sobre el perfumado, el ungido, Hamashiach, el olivo, viene y brota siempre de esta planta. Esta planta representa al pueblo de Israel. Representa de esta manera cómo a través de la historia de este pueblo se ha manifestado y revelada la voluntad divina. Los gentiles, ¿qué participación tenían en ello? Realmente eran ignorantes respecto a todos los aspectos relacionados a la Torah, a la enseñanza. Ellos no conocían esos elementos, y es por ello que en un instante de debilidad y de caída de Israel, el Eterno permite que estas naciones y estos hombres entren a tomar posesión y el lugar que correspondía a los naturales. A Abraham fue contado porque creyó, porque tuvo emuná, y ciertamente aquellos que tienen emuná serán contados como descendencia de Abraham. Pero dentro de un solo y único pueblo, dentro del pueblo que Adonai ha levantado y este nombre ha recibido, Israel. Si Israel es el pueblo de Adonai, entonces debemos considerar que es una imagen visible que se puede manifestar como este es el pueblo de Elión. No podemos manejar un aspecto sustitutivo, una teología de sustitución. Antes era este pueblo, ahora por su rebeldía es tomado este otro pueblo. Como algunos teólogos llegaron a manifestar, la sustitución de Roma como el pueblo de León. Pero estas teologías mismas no tienen fundamento bíblico, porque en ningún momento se manifiesta que sea Roma la quien recibe esta bendición o esta sucesión de pueblo de Elohim. Si bien podemos encontrar dos momentos muy críticos cuando Mashiach está siendo enjuiciado. Uno es cuando se presenta ante el procurador de Roma, él mismo lavándose las manos, negando la sangre del Mesías. Y por otro lado, el sumo sacerdote, haciendo válida hacia todo el pueblo, y lo que ellos gritan es: la sangre de este caiga sobre nosotros y sobre nuestros hijos. Baruch Hashem, que así sea, porque esta es la sangre redentora que cubre. Esta es la sangre de la cual nosotros hemos estado hablando, en la cual debemos de estar revestidos. Roma se lava las manos y dice: yo no quiero esa sangre.
Sin embargo, la descendencia de Israel tendrá entonces esta sangre. Si bien muchos no creyeron y negaron entonces al Mesías, por la caída de ellos llega un momento de gran bendición para las naciones, porque entonces ellos se injertan dentro de este olivo, se vuelven parte del pueblo, y es en Mashiach como se hacen parte del pueblo de Israel. No es de otra manera. No es que el judío tenga que convertirse a las religiones de los gentiles. Antes el gentil debe de entender que ellos son aceptados como una obra de gracia y de misericordia del poderoso Elohim. Misma razón que nosotros debemos considerar que aquel que es llamado a ser parte del pueblo es por decisión y voluntad del eterno Elohim, por tanto es parte del pueblo de León. Aquel que sea por sangre y descendencia sanguínea o genética, o aquel que lo sea por la aceptación de la sangre del Mesías, que también implica la misma sangre genética, debe de considerar lo siguiente: es por voluntad del Altísimo que somos parte de este pueblo de hombres y mujeres que creen en el poderoso de Israel. ¿Usted cree esto? Entonces usted es parte de este pueblo. ¿Usted cree que el poderoso de Israel es el único y soberano y no existen otros dioses? ¿No hay otro nombre en el cual podamos ser nosotros justificados y cubiertos de nuestro Saberot? Entonces usted es parte de este pueblo y ha sido injertado dentro de este olivo, que no tiene que ver por cuestión sanguínea, es por cuestión de emuná. Las ramas que se quedan en este olivo es porque creen, y las que son injertadas son porque creen, así que no se jacte nadie. Todo esto es voluntad del poderoso de Israel. Si bien es necesario que tengamos nosotros este conocimiento para que no haya jactancia de que alguien diga: yo soy parte del pueblo, usted no es, usted es un gentil. O otro diga: no, es que ustedes judíos ya han negado al Mesías y no lo aceptaron en su momento. Sabed que era necesario que el pueblo endureciese su corazón para que la mayoría de los gentiles entraran hasta el número definido por el Eterno. Una vez que este número se ha cumplido, nuevamente vendría un renacimiento en la emuná de muchos de Israel. Entonces estos signos, estas señales de la conversión de tantos judíos a través de estos años, simplemente nos están dando una señal: el número de los gentiles ya se ha completado, y es necesario entonces que se complete ahora con la casa de Israel, y entonces veremos nuevamente a HaMashiach. Baruch Hashem, que la voluntad de Adonai se está cumpliendo hoy en nuestros días. Bueno, estamos en tiempos maravillosos, este tiempo es muy especial. Estamos en la décima luna. Nos habla en especial un 10, lo que es como una especie de millón de lunas. Las lunas se han completado, ha sido para nosotros un momento de completar algo. Bien, estamos en Tebet. El mes de Tebet viene del acadio. Recordemos que cuando Israel estuvo en cautividad en Babilonia, obtuvo estos nombres del acadio. El acadio es el lenguaje que se hablaba en Babilonia. Y esta viene la palabra tabitú. Significa en que uno se hunde, que uno se sumerge, está hundido. Y esto tiene que ver con las inundaciones y barrizales causados por el tiempo de lluvias. Recordemos que en Israel es tiempo de lluvias y ya tendremos 2 meses anteriores que está lloviendo en Israel. Entonces este es un tiempo en el que ya hay demasiada agua, hay tanta agua que uno comienza a hundirse. Por ello este mes, aun cuando la escritura solamente se conoce como el mes décimo, siguiendo la numeración como el Eterno lo ha decretado, en el cual es el mes de Aviv, el primero del año, no es la cuarta luna como algunos lo manifiestan, estamos manejando que esta es la décima luna. Así que si nosotros, manejando el contexto bíblico, nosotros como caraítas fundamentados en la Torá, estamos en una décima luna. Entonces, esta es una luna en la cual se ha completado todo un proceso y hemos tenido gran abundancia de agua, demasiada agua, que uno está completamente bautizado, inmerso en esta agua. Y como bien sabemos, esta agua viene en dos vertientes. El agua, según manifiesta la Escritura, solamente es un signo de Dabar HaElohim, el Dabar de Elohim que viene a ser esta agua que nos inunda. Aquel que está bautizado en Mashiach, no solamente en su vida, también en su muerte. Porque Él nos vivifica en muchas cosas, pero también tiene que dar muerte a muchas otras cosas a las cuales nosotros debemos morir.
Entonces estamos tan sumergidos que es momento que se ahogue ese hombre viejo y de una manera renazca el hombre renovado por esa agua que le ha quitado todas las enseñanzas de hombre. Es necesario que así suceda. Entonces es un momento maravilloso que por enseñanza, sobre todo que en este mes de Tebet todavía se está expresando lo que es la enseñanza de Hanukkah.

pública, de la dedicación del templo, en la cual se sacan los ídolos, son sacados fuera del santuario. Nosotros, con esa abundancia de agua, debemos de morir a esas idolatrías, a estos dioses y a esas expresiones pensadas por nuestras propias almas de lo que queremos o creemos en los heredos que es el poderoso de Israel. Si bien, abundancia de agua, ¿por qué el Eterno derrama tanta agua sobre la tierra? Porque es el elemento que Él utiliza para purificarla. Quiero que leamos un texto que nos puede ilustrar un poco acerca de esto, de este derramamiento que el Poderoso hace con el agua a fin de renovar algo. Uno de estos ejemplos muy claros lo podemos ver en el libro de Génesis. Bereshit, en el capítulo 6, leeré el versículo 5. Viendo Yahweh que la maldad del hombre cundía en la tierra y que todos los pensamientos que ideaba su corazón era puro mal de continuo, le pesó a Yahweh de haber hecho al hombre la tierra y se indignó en su corazón. Como podéis ver, a Yahweh le pesó haber hecho al hombre en la tierra, porque en su corazón ideaba puro mal de continuo. La tierra se había llenado de ese mal. Vamos a un tipo de lenguaje mismo que debemos tener ya cierto dominio sobre él. La tierra representa al hombre. Nosotros somos ese hombre. Nuestra alma, nuestros pensamientos, nuestro corazón. Ahí se generan todos nuestros deseos, todos nuestros pensamientos y comienzan a contaminar toda la tierra. El problema con el hombre es su corazón. El corazón de los hombres es aquel que ha contaminado toda la tierra. La tierra se había convertido entonces en la expresión de los deseos del ser humano. En el versículo 7, dijo Yahweh: voy a exterminar de sobre la haz del suelo al hombre que he creado, desde el hombre hasta los ganados, las sierpes y hasta las aves del cielo, porque me pesa haberlos hecho, pero no he hallado gracia en los ojos de Yahweh. El que Él encuentre gracia en sus ojos es importante manifestar de que no es la voluntad del Eterno que el hombre desaparezca. El problema no es contra el hombre, es contra sus corazones, contra sus almas que han manifestado toda la maldad y han contaminado la tierra. No solamente la tierra, han contaminado sus ganados, las aves. Toda la creación había sido contaminada por la maldad del hombre. ¿Cómo es posible esto? Recuerde usted, el hombre fue hecho rey sobre la creación. Y el momento que el rey se corrompe, toda la nación es corrompida. Así que un pueblo totalmente corrompido necesita ser purificado. Si bien nosotros como reyes de nuestra propia tierra, cuando nosotros hemos contaminado nuestra tierra, se ha contaminado toda nuestra vida y todo nuestro entorno ha sido contaminado. Se ha contaminado de un mal, la maldad. Y la maldad que estaba en el corazón de los hombres es aquello que hizo que el Poderoso pusiera en su corazón hacer llover e inundar todo. Deseaba barrer con el mal sobre la faz de la tierra, no sobre la humanidad. No quería exterminar la humanidad, por eso se reservó de una manera en especial, en este caso, a Noah. Noah viene a ser el recobro de Adonai, lo que él empieza a recobrar de lo que había sido corrompido. Él no estaba corrompido, por ello fue hallado en gracia a los ojos de Yahweh. Si vemos nosotros otro texto, en el que leímos hace un instante, en el capítulo 11 de Romanos, manifiesta de que el Eterno aún se reservó a 7000 hombres de Israel que no doblaron rodilla ante los ídolos. Y eso es lo que debemos considerar como un momento que Adonai siempre toma sus recobros o sus santos vencedores, sin importar que tanta corrupción pueda haber sobre la humanidad. Si la tierra está totalmente contaminada, sabed que el Eterno se ha reservado a unos cuantos. Y es allí donde nosotros deberíamos de contarnos entre estos cuantos. Así que busquemos con todo nuestro anhelo entrar a este recobro de Adonai. Adonai va a tomar su pueblo porque es su voluntad y por amor a su nombre lo va a hacer.
Bueno, sabemos que es

0: Las ideas y los deseos. El versículo 17, hablando Adonai con Noah, le dice: por mi parte, voy a traer el diluvio, las aguas sobre la tierra, para exterminar toda carne que tiene hálito de vida bajo el cielo. Todo cuanto existe en la tierra perecerá. A mí me sorprendió ver cómo está traducida la escritura. Porque Él va a traer diluvio, las aguas sobre la tierra para exterminar toda carne. ¿Qué es lo que quiere exterminar entonces el poderoso? Basar, no a la humanidad. La carne es aquello que debe de ser exterminado y es allí una enseñanza que vendría posterior a través de la circuncisión. La carne debe de ser exterminada de esta tierra. Si bien hemos de tener ese despojo de la carne, la tierra va a ser lavada por esta agua. Todo cuanto existe o se subsiste, se sostiene en la tierra. Todo lo que esté fundamentado o que subsista en la tierra, fundamentado en enseñanza de hombre, llamémoslo de una manera, todo esto perecerá. ¿Por qué Noah no pereció? Porque él no se había sustentado en la tierra. Se estaba sustentando con el poderoso de Israel. ¿Y cómo sabemos esto? Está charlando con él. Y entonces, ¿recuerda usted que aquella persona que realmente encuentre un corazón puro y limpio de corazón es aquel que puede entrar a la presencia del Altísimo Soberano? Bueno, podemos entender que este lavamiento a través del diluvio, si bien esta historia es muy profunda, tiene mucha enseñanza, solamente tomaré estos puntos. De hecho, no quiero hablar del diluvio, eso lo hablaremos en otro momento. Hay muchos aspectos a considerar de enseñanza profunda. No es una enseñanza para los niños, es una enseñanza para nosotros. Los que estamos en la Shul, aprendamos realmente lo que sucedió en este diluvio. Hay mucha enseñanza muy profunda, lo hemos leído tantas veces lo hemos leído que realmente se nos ha pasado de largo estas enseñanzas profundas. Pero aquí vamos a retomar esos puntos. El poderoso envía el agua a consecuencia de los corazones de los hombres. La tierra, eso, aquello que va a recibir el agua, esta agua va a quitarle la vida a todo aquello que tiene carne y que se sustenta en la misma tierra. Si nosotros cambiamos el significado a todas esas palabras, nos damos cuenta que es exactamente lo que está sucediendo. El bautizo que Adonai está dando a través del agua de la palabra viene a posarse sobre esta tierra para que todos aquellos que estén fundamentados en enseñanza de hombres y en carne mueran a este hombre viejo y sean renovados por esta agua como una nueva creación. Realmente está sucediendo lo mismo en estos días, lo que sucedió en los días de Noah. Ahora que nosotros entendemos esto, podemos ver qué sucedió cuando empieza el diluvio. Por pura lógica, llueve por tanto tiempo y el agua sube. ¿Cuántos días llovió, recuerda usted? Vamos, como fuéramos niños, ¿recuerdan? Los niños, si usted le pregunta a los niños, ellos saben, ¿cuántos días llovió? 40 días, 40 noches, 40, la palabra es yom. Y aquí nos está hablando acerca de periodos. ¿Recuerda usted cuánto tiempo estuvo Israel en el desierto? 40 años. Aquí hay un tipo de enseñanza. Es el proceso de prueba que el poderoso está dando sobre su pueblo a fin de purificarlo. ¿Qué es lo que tenía que purificar en Israel? 40 años en el desierto, quitarle todas sus idolatrías. ¿No fue acaso una generación que adoró un ídolo poniéndolo en el nombre de Yahweh? Y es precisamente por esta rebeldía misma que la nación, al no confiar en el poderoso de Israel, en su mano poderosa, al haber adorado ídolos y considerar a los ídolos o dioses o poder de las otras naciones superiores a ellos, fue quedado esta nación 40 años en el desierto. Para que de todos aquellos que salieron de Egipto, la multitud de casi 2 millones de personas saliendo desde la tierra de Egipto hacia el desierto, solamente 2 pudiesen entrar a la tierra prometida. ¿Por qué 2? Por lo menos 2, para que hubiese el testimonio y la promesa cumplida, ¿no lo cree usted? De otra manera, no se hubiera cumplido la promesa de que los sacaría de la tierra y entrarían a la tierra prometida. Por eso, aquí hay una enseñanza interesante para todos nosotros. De 2 millones, 2 entran. Y 1 no era del pueblo de Israel. Entonces ahí hay enseñanza para cada uno de nosotros. Así es el recobro de Adonai. Casi de 2 millones, tomó 2. ¿De los cuántos millones nos tomó para estar aquí? Y si hasta aquí nos trajo, no es para volver atrás. Volvamos nuevamente al diluvio. Son 40 días, 40 noches, que nos habla de estos procesos de purificación y de prueba que el Poderoso está derramando sobre esta tierra. El agua oculta toda la tierra, aún inclusive los montes fueron cubiertos. Y esto implica que la palabra del Eterno Elohim va sobre toda la tierra. Adonai, cuando Él habla, calle delante de Él toda la tierra. Enseñanza de hombres, doctrinas, filosofías quedan en silencio ante la voluntad y rotunda evidencia de la palabra del Eterno Elohim. Llega el momento en que toda la tierra está oculta. Ellos siguen navegando sobre esta arca que representa un lugar seguro de salvación. Vamos a ver el capítulo 8. Estamos en Génesis, capítulo 8, versículo 5. Las aguas siguieron menguando paulatinamente hasta el mes 10º, y el día 1 del 10º mes asomaron las cumbres de los montes. ¿Cuándo sucedió esto? Precisamente en un mes como este, en una 10ª luna, en invierno, comienzan a verse las puntas de los montes. Qué curioso que precisamente en la 10ª luna empiecen a verse los montes. Es precisamente en esta 10ª luna que a nosotros nos empieza a manifestar. No necesariamente esta agua viene a traer muerte, sino también empieza a traer resurrección. Empieza a traer vida nueva. Los hombres ciertamente son lavados, enjugados por esta agua. Son vivificados. Mayor parte somos hechos de agua. Pero el exceso de esta agua, y principalmente en este tipo de fluir, vendría a traer muerte, por cuanto también necesitamos el sustento seco en el cual podamos posar nuestros pies. No somos peces. El Eterno no nos hizo como seres acuáticos. Entonces, de esta manera, nosotros necesitábamos tener un sustento. No podríamos vivir para siempre en lo que es este barco que se consideraría el lugar de salvación. Empiezan a aparecer los montes, y estos montes empiezan a darnos una enseñanza. Cuando el agua ha cubierto toda la tierra, solamente los montes son aquellos que pueden prevalecer. Los montes nos hablan de esas grandes cantidades, masas de piedra, roca y tierra que se elevan sobre los valles, sobre los lugares bajos y suben hasta los lugares celestiales. Nos habla de hombres, nos habla de grupos de hombres que pueden levantarse hasta la altura del Eterno Elohim, el Poderoso. Esto los hizo el Eterno, no los hizo mano de hombre. Bien. Solo se ven los montes, y es precisamente la enseñanza de los montes. Un monte nos habla de los pactos que Adonai ha hecho, porque es en el monte donde la tierra puede realmente tocar los lugares celestiales. El lugar celestial nos habla del trono de Adonai. Entonces el monte, cuando lo ves alto, rodeado de nubes, de una manera podría verse. La única manera de subir a los lugares celestiales es subir al monte. Tenemos un canto que dice, vamos, subamos al monte, subamos al monte. Y esta expresión es interesante. Cuando usted quiere llegar a la altura del Altísimo, tiene que subir. Usted no puede ir de bajada, tiene que subir. Si usted va de bajada, siempre va a llegar al mar. El mar no es vida, es muerte. Cuando usted quiere subir a la presencia del Altísimo, tiene que ir en subida, siempre subir a Jerusalén, porque es un monte en el cual habita la presencia del Altísimo. Y Él ha establecido pacto siempre en los montes. El pacto que hace con Abraham lo hace en monte, donde el Poderoso ha manifestado siempre sus voluntades. Así que el pacto de León con su pueblo lo va a hacer siempre a través de ciertos lugares y montes. Vamos a ver en este caso solamente uno de estos ejemplos, que hay muchos en la Escritura. Están muchos montes que en enseñanza pudiéramos tomar algunos de estos casos, el caso del monte de Sion, el cual tiene mucha riqueza, desde el sacrificio de Itzá hasta el establecimiento de la casa del Eterno en medio de Israel. Pero en este caso, quiero que veamos lo que sucedió en Horeb. Y para ello vamos al libro de Shemot, libro de Éxodo. En el capítulo 3. Versículo 1. En el capítulo 3, versículo 1. En este capítulo es donde nos narra cuando el Poderoso se le manifiesta a Moshe a través de la zarza. Moshe era pastor del rebaño de Yetro, su suegro, sacerdote de Madian. Una vez llevó las ovejas más allá del desierto y llegó hasta Horeb, la montaña de Elión. Note usted cómo se llama, montaña de Elión. ¿Quién es el creador de las montañas? ¿Quién es el que hace los montes subir hasta los lugares celestiales? Horeb, este nombre, bien nos puede dar una enseñanza. Lo hemos escuchado, es donde son dados los mandamientos. Monte Horeb, Sinaí, es el mismo monte. El nombre que se le da en este momento es interesante porque la palabra Horeb viene del hebreo Jorebá, Jorebá. Jorebá primeramente es un nombre femenino. Y es necesario que sea un monte que se levanta hasta la presencia del Altísimo, tenga que ser su Keila, tenga que ser su pueblo, su congregación que como novia se levanta hacia su presencia. Este nombre viene del hebreo Jareb. Jareb significa devastado, asolado, saqueado. Mismo que viene la palabra Jarab, que significa devastar, saquear, asolar. Está totalmente seco, está devastado. No hay realmente algo que valga la pena allí. De ahí viene la palabra Jereb, espada. Ha padecido gran tribulación, grandes dificultades, y sin embargo se ha levantado. Es por ello que la palabra Jorebá describe al proceso que ha tomado a través de 40 ciclos, días, años. Nos quedamos con el número 40. El 40 nos habla de la prueba, nos habla de la coladera, nos habla de los procesos en los cuales el Eterno está purificando a su pueblo. Moisés padeció 3 veces, es 40. Lo explico. 40 años fue príncipe de Egipto, 40 años fue pastor de ovejas para su suegro Yetro, y solamente 40 años, sus finales, fue el profeta de León, con el cual el Eterno le utilizó para liberar a su pueblo. 3 veces 40. Y lo lleva a Jareb, a Jorebá. Y Jorebá nos está dando la naturaleza de su pueblo. El pueblo ha sido devastado, ha sido asolado, ha sido saqueado, se encuentra seco, y sin embargo tiene la característica de subir hasta los lugares celestiales. Y es precisamente allí donde Adonai quiere hacer un pacto para vivificar a este pueblo. El pueblo desde esta tierra se levanta y empieza a subir a la altura del Altísimo, porque Adonai así lo ha hecho. Es un pueblo que se encumbra, es un pueblo que aquel que quiere entrar a este pueblo tiene que ir de su vida. Es el pueblo del pacto. Por ello, si usted lo nota, vamos a seguir leyendo en este capítulo 3, en el versículo 5. Le dijo: no te acerques aquí, quita las sandalias de tus pies, porque el lugar en que estás es tierra sagrada. El lugar en el que estás es tierra sagrada. Y esto viene a repercutir hoy en nuestros días. El lugar en el que estás es tierra sagrada, es tierra santa. Tierra santa, tierra apartada, tierra limpiada. Esta tierra ya ha sido purificada con el agua de Mashiach, por ello es santa. El agua de la palabra ha santificado esta tierra. Por ello sois templo de León, y el templo de León santo es. 1 Corintios 3, capítulo 16. Pero si vosotros sois templo santo, tierra santa, la tierra en la que estás, en la que estáis vosotros, la tierra en la que estáis es santa. Así que quítate las sandalias. ¿Qué implica quitarse las sandalias? Quítate las obras. Tus caminos hechos por hombre caminan en la tierra de Adonai. Es el camino que él ha establecido. Por eso dice de esta manera, versículo 12. Este es importante que lo noten con atención. El versículo 12. Yo estaré contigo, y esta será para ti la señal de que yo te envío cuando hayas sacado al pueblo de Egipto. Daréis culto a Elión en este monte. ¿En cuál monte? ¿Cualquier monte? ¿Que no había montes en Egipto? ¿No había montes de camino en Madian? En este monte es donde tú darás culto, donde tú le darás honor, donde le darás reconocimiento y gloria al Poderoso de Israel. No es en cualquier monte, es en el monte donde se ha establecido el pacto, donde ha tomado el Poderoso a su pueblo para que sea su pueblo, y él se manifiesta como su Poderoso. Yo estaré contigo, y esta será para ti la señal de que yo te envío. Cuando hayan salido de Egipto, vamos a los lenguajes nuevamente, cuando hayan salido del mundo, serán llevados a un monte que históricamente ha sido devastado, asolado, saqueado, seco, se encuentra porque ha padecido muchas persecuciones, muchas dificultades, y sin embargo, esto lo ha permitido el Poderoso para que se manifiesten aquí estos vencedores. Es en este monte, el monte seco, como el Horeb, este monte que se eleva hasta la presencia del Altísimo, donde Él ha establecido ese pacto. Y de esta manera debemos considerar el monte del pacto. ¿Qué es el monte? Recuerda usted, un gran cúmulo de piedras, como nosotros, que hemos clamado e invocado el nombre del Mesías, ¿cierto? Cuando le dice Yeshua a Kef, esto no te lo ha revelado ni carne ni sangre, no es por descendencia de Abraham, no es por tu raza, eso te lo ha revelado mi Padre que está en los lugares celestiales. Por eso te digo, tú eres Kefa, piedra. Y con estas piedras hacemos la construcción del templo de León. Somos piedras porque hemos creído. Somos tierra porque es nuestra naturaleza. Hemos sido lavados con esa agua del Mesías. Esa agua que por un momento fluye para traer muerte. Pero una vez que esta muerte comienza a bajar, solamente prevalece los lugares seguros y firmes como son los montes. Los lugares que suben a la presencia y a la altura del Altísimo, los lugares celestiales, Mashiach. Y aun cuando estos montes, particularmente este monte, es un monte que ha sido devastado, asolado, saqueado, ahí no es un monte bonito, no es el monte cómodo, no es el monte de las naciones, de las comodidades. No estamos hablando de la descendencia de Noaj, que traduce comodidad. Es el monte seco, el monte árido, que representa todas aquellas carencias que hemos tenido como pueblo, que han sido nuestras propias pruebas, en las cuales se han manifestado solamente los vencedores, aquellos que prevalecen en esas alturas, porque es el monte de León, no porque sea el monte de la comodidad. Y este monte de la comodidad, cuando empieza a manifestarse, es lo que dice el Poderoso: aquellos que salen del mundo tendrán que venir a este monte a adorar. Hay montes bonitos, montes preciosos, pero no son en aquellos montes, es en este monte en el que tendrán que venir a adorar cuando hayan salido del mundo. Ya habían hecho montañas y montes hechas por mano de hombre en Egipto. Habían hecho grandes pirámides que solamente eran expresiones de muerte, como grandes montañas se levantaron, pero no era en ellos donde el Poderoso establecería alianza. No era ni en el monte Olimpo filosófico que tenían los griegos, que sin embargo hoy en nuestros días todavía lo siguen creyendo con las imágenes de esos campos elíseos manifestados en un cielo utópico. No es en este tipo de montes donde usted va a adorar al Poderoso de Israel. Es en el monte de la Torá. Es en el monte Horeb. Es en el monte donde el Eterno ha hecho un pacto con su pueblo Israel. Y se lo dice de la siguiente manera, el capítulo 20 de este libro de Éxodo. Entonces pronunció Elión todas estas palabras diciendo: Yo, Yahweh, soy tu poderoso, que te he sacado del país de Egipto, de la casa de servidumbre. A ti te he sacado del mundo, a ti te he sacado de entre las naciones, y te he traído aquí a este monte para que recibas esta alianza. Por ello no habrá para ti otros dioses delante de mí. Y esto es lo que el Poderoso empieza a manifestar en sus primeras palabras hacia Israel en este pacto. Los mandamientos fueron dados solamente a Israel. Salmo 147, verso 8. El que cubre de nubes los cielos, el que lluvia a la tierra prepara, el que hace germinar en los montes la hierba y las plantas para uso del hombre, el que hace germinar aquello que estaba devastado, asolado, saqueado. Y estoy hablando muy espiritual, porque este monte todavía sigue estando seco. Pero este monte ha sido vivificado por la palabra, ya no como un fluir de agua de muerte, sino como un fluir de agua de vida. Ahora este monte, lleno de vida, porque ha traído la hierba a este lugar seco, devastado, asolado, saqueado. Aquellas hierbas están siendo parte de este monte, tal y cual lo manifiesta Rab Shaul. Han sido injertados en la oliva, ramas quebradas, otros han sido injertados. De esta manera este monte se llena de vida. Yeshua HaMashiach es la vida para aquellos que se están fundamentando en el Poderoso y en esa emuná, pero va a ser la muerte para aquellos que estén fundamentándose en la tierra y en sus idolatrías. Así que recuerde usted lo que dice la Escritura: Yo estaré contigo, y esta será para ti señal de que yo te envío. Cuando haya sacado al pueblo de Egipto, del mundo, daréis culto a Elohim en este monte. No hay otro monte, no hay otro pueblo de León. Solamente este es el único pueblo en el cual nosotros podremos dar culto al Poderoso de Israel. El Salmo 147, versículo 19, Él revela a Jacob su palabra, sus preceptos y sus juicios a Israel. No hizo tal con ninguna nación, ni una sola. Sus juicios conoció. Solamente hay un monte de la Torá, y solamente en él podemos darle culto a Yahweh. Es tiempo que nosotros entendamos de que no estamos tomando diferentes pueblos. No son las muchas naciones los que podrán entrar en Adonai, son las naciones que solamente estando en Mashiach son parte de este pueblo, del pueblo de León, de los que han creído en él, y entonces tendrán la vida. Esta lluvia que ha derramado el Poderoso, para unos muerte, para otros vida, es la misma agua de la palabra del Poderoso que a unos redarguye y a otros fortalece. Es la misma palabra que nos habla de un mismo lugar, el mar de los juncos, donde cruzan los israelitas, ellos para la vida y la libertad. Es el mismo mar donde entran los egipcios, pero ellos entran para muerte. Aquí nosotros decidimos en qué pueblo entramos nosotros a estas aguas de la palabra de Mashiach. Para muchos será un pasar a la vida y a la libertad, y para otros será morir a su carne, morir a su tierra. Baruch Hashem Adonai, que Él derrama el agua para purificar a su pueblo y hacer de todos los hombres y mujeres de todos los pueblos, razas, naciones, un solo pueblo de reyes sacerdotes que reinan, siendo parte de esta nación, llamada a ser una nación de reyes y sacerdotes, Israel.
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Geburot HaShelyachim. Habla del poder que el Eterno ha establecido en los apóstoles, en los Sheliachim, en los enviados. Este libro es el que comienza el Berit Hadasha, un pacto renovado. Aquí lo estamos viendo activo, no únicamente como una promesa futura, sino como una actitud presente de vida. Ellos lo están comenzando a vivir. No solamente como algo poético, religioso, sino como vida. De tal manera que llegan los religiosos y se oponen siempre a esta vida. Encontraremos como en muchos capítulos de Geburot HaShelyachim aparecen siempre dos grupos de personas. Siempre aparecen ellos, mismos que están oponiéndose a aquello que hacen los apóstoles, los Sheliachim. Los Sheliachim solamente tienen un propósito. El propósito es hablar de Mashiach. Su propósito es encontrarse con él, recibir esta Hem Bechesed, manifestando en dos palabras lo que en la escritura en español solamente traduce una: gracia. Gen, Bechesed, gracia y misericordia, aun cuando en esta solamente, en la versión del español, traduce solamente gracia. Se les olvida que la gracia tiene que ir acompañada también de esa misericordia. Lleno de Gen Bechesed, lleno de gracia, Esteban era un hombre llamado por los Sheliachim con un propósito muy especial. El propósito era el siguiente: cuando en aquel tiempo comenzaba la Keila, comenzaban a reunirse, su propósito era Mashiach, su propósito era estar en la palabra, en su enseñanza, instruyendo a los hombres y mujeres que se acercaban con todo corazón dispuesto a recibir de este mensaje. Pero por aquellos días, cuando se empezaban a multiplicar los discípulos, hubo quejas de los helenistas contra los hebreos. Estos helenistas, estamos hablando de judíos y Yehudim, que habían optado por un tipo de vida un tanto griega. Recordemos que en aquel tiempo en Israel se corrían dos, llamémosle, culturas simultáneas dentro de esta misma tierra. Por un lado estaban aquellos hebreos llevando una tradición de los ancestros y de los padres, y por aquello estos innovadores, hombres que tomando la modernidad y las comodidades del mundo moderno, comenzaron a hacer un poquito de sus prácticas y de sus enseñanzas. Estos son los helenistas. No habla de griegos literalmente, sino de judíos que toman un poco la enseñanza helenista. Algo así, llamémosle un poquito como judíos liberales, un poquito reconstruccionistas, por decirlo de alguna manera. Judíos que están viendo un judaísmo de una manera actual y moderna. Por otro lado, se encontraban los Sheliachim, con todos los talmidim de Mashiach que comenzaban poco a poco a hacer presencia cada vez más en Israel. Entonces los helenistas, mismos que expresaban dentro del gusto de esta cultura, manifestando en filosofías y en conceptos muy morales acerca de cómo deberían de vivir, empezaron a notar algo. Sí, es cierto, predican mucho de la palabra de Mashiach, están hablando mucho acerca del poder del león. Pero ya notaron a sus viudas, ya notaron a aquellas mujeres que están desprotegiendo. Es entonces cuando comienzan a manifestar una deficiencia por parte de la Keila. Sí tiene deficiencias la Keila, siempre las ha tenido y siempre las va a tener. Es por ello que en este momento los Sheliachim tienen un consenso, empiezan a platicar y dicen que no es bueno abandonar la palabra del Eterno para servir a las mesas. El propósito de la Keila definitivamente no es únicamente establecerse dentro de lo que es el Gesed, la misericordia, el apoyo, el altruismo. No es el propósito de la Keila que de esta manera, a ver, juntemos a toda la congregación y pongámonos a hacer obras, obras buenas, vayamos a los asilos, vayamos a visitar a las personas pobres, hagamos ministerios de ayuda y de esta manera estableceremos la Keila como si fuese un grupo altruista humanista.

helenista. Este no es el propósito de la Keila. Lamentablemente, el concepto de los helenistas es el siguiente: la Keila tiene que hacer obras humanitarias. Y califican cualquier trabajo de cualquier iglesia, de cualquier organización religiosa, en base a los logros dentro del humanismo hayan logrado. Que para este caso, hay muchos grupos humanistas, muchos grupos que buscan el bien común de la gente. No por ello quiere decir que estén más cerca del Eterno, porque el propósito del Mesías no es traer una actitud o una actividad a base del apoyo o del altruismo. Más bien, el Mesías trata de una renovación interna que comienza en lo profundo del ser humano y se extiende posteriormente hacia todo el entorno en el cual ellos se desenvuelven. Ellos son la sal del mundo. Empezando con ellos mismos este cambio, ellos tienen que dar una solución a su entorno. Ellos son luz del mundo. Tienen que empezar a vencer a las tinieblas. Y digo, donde las tinieblas son muy densas, muy, muy densas. Basta la más pequeña luz para que allí deje de haber tinieblas. Es por ello que el cambio tiene que comenzar desde lo profundo. Los Sheliahim sabían: si comenzamos a hacer obras, estaremos desaprovechando, estaremos de una manera olvidándonos de la palabra del Eterno y nos volveremos un grupo humanista. Y en ellos hay muchos. Tenemos a los leones rotarios, aún inclusive hasta los masones. Hay muchos grupos políticos, grupos sociales, muchos pactos que han hecho los hombres, pero a fin de cuentas no lleva al ser humano la satisfacción interna que necesita. Sí puedes darle un alimento el día de hoy, pero no le puedes dar el alimento que llenará su vida para siempre, el alimento que les dará vida eterna y vida plena. Eso es lo que estaría faltando. Por ello los Sheliahim reconocen en ese momento: no es bueno estar haciendo esta clase de ministerios. No es correcto que estemos sirviendo a las mesas de los hombres. Si ciertamente venimos a servir a los hombres, no es a base de un servicio humanitario. Es a base de una transformación que vamos a ministrar a los hombres a través de la proclamación de la palabra y de este nombre que transforma la faz de la tierra. Esta es la realidad. Y los helenistas están comenzando de una manera en especial a hacer un poquito de presión. La Keila de una manera trata de complacerlos y dice: bueno, hagamos ministerios, hagamos un grupo, 7 hombres buenos, llenos del espíritu, llenos de envejecer, de tal manera que ellos se encarguen de aquellos necesitados. La Keila está trabajando de esta manera. La Keila trabaja aun cuando no es la prioridad. La prioridad no es ayudar a los miembros de la Keila. Esa no es la prioridad de esta organización, de esta parte del cuerpo. La prioridad es recibir la palabra del Eterno Elohim. Pero si hay necesidad, la Keila también tiene que responder, no únicamente en el aspecto ya, confía en el Eterno, sino también tiene que ser activo. También tiene que manifestarse no solamente la gracia, versión español. Quiero la versión hebrea, Hen Behesed, gracia y misericordia, no solamente gracia. No solamente es decir tengo amor, no es un amor pasivo, es un amor activo. Esto es lo que el Eterno está pidiendo de su pueblo. En esta ocasión, no vamos a profundizar mucho en este capítulo. Podemos ver claramente cómo son los religiosos los que, hagamos un testimonio falso y hagamos caer a estos hombres que tienen envejecer. Ese es el testimonio de la religión, mismo que vamos a estar observando a lo largo de este estudio que tendremos de Geburot HaSheliahim. Nos daremos cuenta cómo la religión siempre se va a oponer a lo que es la vida. Y cuando nosotros estemos profundizando en la palabra, van a decir, mira, no hacen obras. Cuando estemos haciendo obras, mira, no estudian la palabra. Cuando hagamos las cosas correctas según el Eterno y no haya que criticar, entonces mentirán. Entonces dirán mentiras y levantarán falsos testimonios. Porque lo que podemos ver en la Escritura claramente es que hay dos árboles. El árbol del conocimiento del bien y del mal, que sin duda te va a llevar a la muerte. Y por otro lado, el árbol de la vida, mismo árbol que es contrario al árbol del conocimiento del bien y del mal. Cuando uno está comiendo del árbol del conocimiento del bien y del mal, es juicio. Sí, no, bueno, malo, están haciendo lo correcto, están en lo incorrecto. Siempre se manifiesta sobre un juicio.
sobre un juicio, sobre una evaluación, y esto lleva a la muerte.

Nosotros comemos de esta enseñanza no conforme al bien y al mal, porque si no estaremos juzgando todo. Todo será juicio. Y el juicio será, ¿por qué vienen entonces vestidos de negro? Ah, no, ahora vienen vestidos de otro color. Ah, no, porque están usando la kipa de ese color. Cualquier situación va a ser ridícula y absurda y va a ser un elemento para que los hombres lleguen a la muerte. Cualquier elemento de juicio, de crítica, nos conducirá sin duda a la muerte. Yeshua HaMashiach, Él es la vida. Y Él no ha venido a juzgar al mundo, sino a traerle vida y vida abundante. Así lo dice la Escritura. ¿Crees esto? Entonces, ¿quiénes somos nosotros para estar emitiendo juicios? Bueno, así está en la Escritura. Así escuchemos y así obremos. Hasta ahí es el mensaje que nos deja en Geburot HaShelahim, el capítulo 6. Hay mucha enseñanza allí. Pero hoy quiero tocar otro punto. Otro punto de enseñanza correspondiente al ciclo y al periodo al cual estamos entrando. Hoy estamos entrando al sexto mes, que corresponde al mes de Elul. Adonai tiene sus tiempos, la Escritura misma lo manifiesta. Han sucedido varias cosas y vosotros habéis sido testigos. Esto propiamente no es un mensaje nuevo, es un mensaje que año con año va a estar igual de vigente, igual de vivo. No importa cuántos años hayan pasado, lo volveremos a predicar en 20 años y estará igual de vigente e igual de vivo. ¿Qué pasó durante estos tiempos, durante estos meses, durante estos ciclos pasados? ¿Por qué pasan estas cosas que no comprendemos? ¿Por qué pasan situaciones de enfermedad, dolor, muerte, división, queja, crítica? Precisamente es la actitud de los helenistas, es la actitud de los religiosos. Es un elemento que hemos tolerado nosotros dentro del cuerpo y que continuamente y cíclicamente se estará presentando siempre. Adonai tiene un tiempo para cada cosa, así lo manifiesta la Escritura. Hay un tiempo de nacer, un tiempo de morir, hay un tiempo de sembrar, un tiempo de cosechar. Si hay un tiempo para cada momento, debemos entender que el Eterno ha establecido a base de una forma visible para los hombres, estos ciclos son predecibles. Son conocidos y el Eterno ha obrado y ha dado enseñanza en cada uno de estos ciclos. Por ello podemos hablar acerca de las dispensaciones. ¿Qué es una dispensación? Es un ciclo en el cual sucede un elemento hasta que este ciclo es consumado, es concluido, comienza una nueva dispensación. Es decir, de gloria en gloria vamos creciendo hasta la estatura del varón. No es un aspecto, llamémosle, recto, continuo, como que si no hubiese esos lapsos de perfeccionamiento y de crecimiento. Creemos algunos que hemos tomado un camino el cual en línea recta nos lleva al Padre, pero debemos encontrar que somos como unos guerreros que vamos luchando batalla a batalla hasta llegar hacia nuestra meta final. De esta manera nosotros, como el ejército de León, debemos conquistar ciertos objetivos antes de llegar a esa meta. Es como una carrera de obstáculos, en la cual muchos se van a quedar en el camino. Así ha sido, así será. De tal manera que aquellos fuertes, esforzados, aquellos que se esfuerzan y son valientes, tendrán la capacidad de llegar hasta la meta misma. Serán coronados entonces con el galardón que Adonai mismo ha prometido para aquellos que lleguen al final. Pero aquellos que se quedan en el camino solamente obtendrán de él la salvación que ha prometido a todos aquellos que invoquen su santo nombre. Adonai estableció tiempos para cada cosa y nosotros debemos entenderlo de esa manera. Hay un texto en Hechos 16, versículo 6, que confirma un poco esto que les estoy hablando. En este capítulo 16, versículo 6, nos habla cuando están en el ministerio, en este caso se encuentran Pablo, Timoteo, aquí narra que atravesaron Frigia, la región de Galacia, pues el Espíritu Santo, el Ruach HaKodesh, les había impedido predicar la palabra en Asia. Vamos hasta este punto. Vemos que el Ruach HaKodesh les está prohibiendo, les está impidiendo que hagan una obra. ¿Cuál es la obra? Predicar esta noticia, esta buena noticia en la región de Asia. Pero es ridículo si nosotros podemos verlo desde esta óptica.

¿Es que acaso Yeshua no dijo, id y anunciar esta buena noticia a toda la creación? Id por todo el mundo y anunciar esta buena noticia. Fue el mismo Yeshua quien dio esta orden. Pero aquí el Ruach HaKodesh, les está diciendo que no prediquen en la región de Asia. Esto parece una contradicción de la Escritura. Pero aquí debemos nosotros entender lo siguiente. Que no era tiempo para Asia. Todavía no era su momento. Todavía no estaban las condiciones listas para que allí se llevara esta labor de anuncio. Porque fuera del tiempo de Adonai todo es fracaso. Si no lo hacemos en sus tiempos, todo será fracaso. Y entonces Adonai tiene sus tiempos y nosotros debemos entenderlo de esta manera. Hemos olvidado muchas veces que nuestra única meta es la vida. Yeshua es la vida. Lo hemos entendido así. Nada que ver con el árbol del bien y del mal. Y que la experiencia de vida lo hacemos cada día y en sus tiempos. Y que en todas las horas de la jornada alcanzamos nuestra verdadera meta, cada momento, cada instante. Los días, los momentos, los instantes tienen sus horas, sus minutos, sus segundos. Y nosotros tenemos que sujetarnos a este orden que Adonai ha ministrado. De esta manera, los tiempos que estamos viviendo son tiempos decretados por el Eterno Elohim. ¿Qué tiempos estamos viviendo? Bueno, hablando desde el cuarto mes, el quinto mes y el sexto mes, corresponde a un tiempo extraordinariamente hostil para el pueblo. Durante el cuarto mes y el quinto mes, la cuarta luna y la quinta luna, en Israel se ha suscitado una serie de calamidades, guerras, despojos, deportaciones, entre muchas otras calamidades, destrucciones del templo, de fortalezas, de seguridades, de rebeliones, de líderes. Todo esto ha sucedido durante el cuarto y quinto mes. ¿Estos tiempos son duros? ¿Son tiempos fuertes? ¿Quiere decir que Adonai durante estos dos meses está perfeccionando a su pueblo con un propósito, así como el cirujano quita aquella enfermedad, aquel tumor de la persona enferma? El Eterno está quitando de su pueblo aquello que no sirve antes del momento verdaderamente de gloria. Lo explico. Ab concluyó la semana pasada. Este martes comenzó la luna nueva de Elul. Hoy estamos tocando el shofar y de esta manera estamos dando por apertura a esta sexta luna. El que ha terminado el tiempo de Ab debe de alegrarnos a nosotros, los que quedemos. Y de esta manera debemos de alegrarnos y de gozarnos. Porque cada vez que comienza Elul, nos está hablando el Eterno Elohim, que dice, aquellos que han permanecido hasta este momento deben de reconocer, como una frase que le encontramos en Cantar de los Cantares, capítulo 6, versículo 3. Y esta dice, Ani ledodi wedodili, yo soy de mi amado y mi amado es mío. Yo soy de mi amado y mi amado es mío. ¿Qué significa esto? Vamos a poner en el hebreo cada una de las letras que inician esta frase. Ani, Aleph, Ledodi, Lameth, Wedodi, Bav, Li, Lameth. Esto, tomando la primera letra de cada una de estas palabras, de esta frase, dice, Elul es este sexto mes. Elul debe de recordarnos a Ani Ledodi Wedodili. Durante este tiempo, de estos dos meses pasados, de estas dos lunas anteriores, lo que está haciendo el Eterno es pasar una coladera para que solamente los vencedores permanezcan hasta el momento de las bodas del Cordero. Es necesario que suceda así. Es necesario que el Eterno pase su coladera siempre. Y si no lo hace, Señor, ¿qué está pasando? Entonces estamos tan mal, o estamos tan bien, que realmente deberíamos de considerar que el Eterno está hablando a través de estos eventos. Ani ledodi wedodili, alegrémonos entonces, porque si el Eterno nos ha permitido llegar hasta este momento,
Es muy posible que estemos durante el séptimo mes, que es el mes de descanso, es un mes de gloria en el cual el Eterno nos va a dar un perfeccionamiento aún mayor. Este periodo que corresponde desde la cuarta luna, la luna de Ab, corresponde al tiempo de Elías. Hay un tiempo para cada cosa. El tiempo del Mesías está próximo a llegar. Esperamos su venida, su manifestación y su gloria. Así que estas dos lunas tienen que hablarnos del tiempo de Elías, también incluyendo esta luna. Es tiempo de cosecha, lo vimos nosotros en cuanto al tiempo agrícola que estamos hablando. Según algunos, es la venida del Mesías, pero esta realmente se expresa en cuanto a la manifestación de Elías, según lo manifiesta el profeta Malaquías. Malaquías, Hanabí, en el capítulo 3, versículo 23, es un texto en el cual él expresa acerca de la venida del Mesías. Pero quiero que lo noten, por favor. Porque es interesante notar lo siguiente. Recordemos que Malaquías es el último de los profetas. De aquí en adelante hubo 400 años de silencio antes de que viniera Hamashiach. Este es el último texto anunciado por el Eterno a través de sus profetas. De sus profetas con respecto a la dispensación anterior. Y dice lo siguiente: acordaos de la Torá de Moshe, mi siervo, estoy leyendo versículo 22, a quien yo prescribí en el Horeb preceptos y normas para todo Israel. He aquí que yo envío al profeta Elías antes que llegue el día de Yahweh, grande y terrible. Él hará volver el corazón de los padres a los hijos y el corazón de los hijos a los padres, no sea que venga yo a herir la tierra de anatema. El día de Elías, el tiempo de Elías, es la preparación de la venida del Mesías definitiva y absoluta. Antes del día de Yahweh, grande y terrible. Antes de la venida del Mesías vendrá el tiempo de Elías. Ese tiempo de Elías es un tiempo de preparación. ¿Y qué nos habla Elías en este momento? Bueno, Elías tenía una capacidad. Elías separa a los unos de los otros a través del fuego. Recordemos lo que hizo en Israel cuando había unos profetas de un Dios falso. El pueblo se encontraba en maldición, se encontraba en anatema. Se encontraba de una manera adorando dioses falsos, creyendo y poniendo su confianza en un poderoso que no es el de Israel, el verdadero. En ese momento llega Elías, y Elías a través de este signo, haciendo que baje fuego del cielo, consume este holocausto manifestando quién es el poderoso, dándole muerte a todos los falsos profetas. Este es el tiempo de Elías. Por ello, durante el tiempo de la luna cuarta y la luna quinta viene una serie de purificaciones en la cual el Eterno está manifestando quién es el verdadero, en dónde estamos poniendo nuestras confianzas, en dioses falsos mismos que tienen que ser quitados y son quitados. Pusieron confianza en fortalezas, fueron quitadas las fortalezas. Pusieron su confianza en el templo hecho por mano de hombre, fue quitado el templo hecho por mano de hombre. Tomaron su confianza en los ejércitos, en los líderes, y todo esto fue quitado. Ahí es donde nosotros debemos reconocer que el tiempo de Elías es poner cada cosa en su lugar. En estos tiempos que en el Elías separa los unos de los otros a través del fuego, se conoce entonces a este profeta como el profeta de fuego, o Navid Haesh, profeta de fuego. En este tiempo de cosecha se separa el tamo, la hojarrasca y el heno del grano o del fruto. Es tiempo que la cosecha tiene que separar la basura de aquello que verdaderamente sirve. Esto sucede en ese tiempo. Se amontonan unos en graneros, es decir, aquello que sirve, aquello que es grano, aquello que se puede comer, aquello que tiene promesa de vida, se guarda en esos graneros. ¿Qué es lo que le pasa a lo demás? ¿Qué pasa con la hojarrasca? ¿Qué pasa con la paja? ¿Qué pasa con el heno? Aquello que sobró y que es la basura de la cosecha.
estos son echados al fuego. ¿Qué? Es ahí donde viene mucho, sobre todo algunas congregaciones cristianas, tienen el contexto occidental del infierno. Ah, es que son arrojados al fuego. Debemos cambiar esos conceptos. Adonai está poniendo cada cosa en su lugar. Es tiempo de la separación de los santos vencedores, los maduros, los granos, la promesa de vida y la paja y las raíces vivientes que niegan su propio poder, vivientes hombres y mujeres que simplemente están acompañando a los santos, pero no están dispuestos a transformar sus vidas. Es por ello que Adonai ha manifestado una separación de los unos de los otros. Esto es lo que sucede durante el tiempo de Elías. Esto sucede el mes cuarto, mes quinto. Acabándose el mes quinto, viene un momento maravilloso. Ya pasa el momento duro de tribulación, los momentos duros de prueba, y comienza un instante de reconciliación. Es cuando se prepara los caminos a la venida del Mesías. El Mesías va a retornar, el Mesías regresa. Y es por ello que Israel tiene que estar listo, preparado. Los maduros tienen que estar listos para recibir a su Señor, porque para ellos fueron guardados en este granero. Esta es la enseñanza que nos deja este mes. Por ello, en este mes es un mes de preparación. Ya pasó la prueba, ahora comenzamos la reconstrucción, el consuelo. Y comenzamos un tiempo de preparación, de Teshuva, es decir, retornando al Eterno, diciendo, Ani le dodi, wedodili. Porque aquí ya ha sido decretado que aquellos que permanecen serán tomados como parte del pueblo. Se acaba el tiempo de Elías y comienza el tiempo del Mesías, de su segunda venida. El número 6 es número de hombre. 6 lunas nos están hablando del tiempo de los hombres. Desde Pesaj, que corresponde a la primera luna, nos habla de la salvación necesaria que todos necesitamos para poder entrar en este camino, pasando a través de la siguiente fiesta santa, Shavuot. Nos habla de un segundo periodo, el cual debería de ser un llamado para todos aquellos a respetar la Torá, a apegarse a la enseñanza de Mashiach, para que cuando lleguen estos momentos de prueba, estas dos lunas de prueba y de tribulación, que algunos consideran no corresponde necesariamente a todo el ciclo lunar, sino que corresponde al contexto cuando la luna ya está visible hasta el último momento de la luna en cuarto menguante de Ab, que esos son 40 días, un tiempo de prueba que toda la Keila va a tener que pasar. 40 días que nos están hablando de esta prueba que aquellos que han tomado en la fiesta de Shavuot la ordenanza de tener el Ruach, la Torah, y vivirla, tienen que perseverar hasta este día. A partir de este día viene un momento de perfeccionamiento para la fiesta santa, que corresponde al tercer ciclo o la tercera fiesta sagrada. Y esto nos habla de un momento interesante. Viene la final trompeta. ¿Recuerdas cómo viene el Mesías? Viene al sonido del shofar. Al sonido del gran toque de shofar por los ángeles, vendrá el Mesías en su segunda venida o manifestación. Viene por los suyos, por los maduros, por los listos. Por aquellos que han alcanzado la madurez, son tomados como ofrenda y son llevados al templo de León. Esto sucede a la final trompeta. Esto sucedería aproximadamente a mediados de septiembre. Por el 12 de septiembre estaríamos celebrando nosotros la fiesta de Yom Teruah. Recuerda, Yeshua entregó su vida en la primera fiesta, Pesaj. Ahí la sangre del Mesías es derramada por nosotros en Pesaj. Es el primer día. El segundo día, correspondiente a Shavuot, Él derrama su poder y su gloria sobre los suyos, para que revestidos con el Ruach HaKodesh, de su palabra, sean revestidos y puedan vencer esos periodos de prueba. Y el tercer día, que correspondería a su venida, tiene que suscitarse en una fiesta de Yom Teruah. Así que esperamos la venida del Mesías en un periodo de fiestas, que no corresponde a invierno, corresponde entre el verano
y el invierno. Su venida será, no sabemos cuándo va a ser, si será este próximo septiembre, tal vez el siguiente año, tal vez en 10, o tal vez no nos toque ver esa venida, pero la anhelamos, la esperamos, porque el Mesías va a manifestarse a los suyos en medio de las alabanzas del pueblo, cuando el pueblo encuentre un gran toque de shofar. Esto es la fiesta de Yom Teruah, así que vamos a prepararnos para una posible venida del Mesías evidente a la humanidad. Pero si no es evidente, sí espiritual en su pueblo. Si se empieza a manifestar el Mesías entre sus creyentes y empezamos a expresarle a través del Ruach HaKodesh. Por ello son tres etapas y tres periodos del pueblo que debemos respetar y debemos entender por qué pasan las cosas. Los servicios no son los mismos que tenemos en abril a los mismos que tenemos en estas fechas. Cambia el mensaje, cambia la profundidad, cambia la intensidad de lo que se está predicando y lo que se está enseñando. La Keila respeta los tiempos de Adonai. Así que en estos tiempos tenemos de decir amén, porque cuando hablamos de salvación estamos hablando del tiempo de Pesaj. El niño es realista. Vamos por la salvación y vamos por la sangre del Mesías. El niño es muy realista. El muchacho es idealista. Es el idealista que de pronto, cuando recibe el Ruach HaKodesh, comienza y trata de cambiar el mundo, trata de cambiarse a sí mismo, comienza a hacer una transformación de su entorno. Pero el hombre, el varón, aquel maduro, ya es un místico, ya es aquel que se une con el Santo de Israel. Este tercer periodo de fiestas es el que debe de llevarnos a una madurez espiritual. Ya no solamente con el anhelo, yo quiero ser salvo y quiero tener salvación de mis pecados y tener vida eterna. Quédate eso como la máxima opción que tienen algunos cristianos. Ni tampoco veas el ser idealista como el recibir el Ruach HaKodesh y recibir el conocimiento de su palabra y de su Torah en nuestras vidas como lo máximo. Con lo que estamos haciendo, sí, respetamos las fiestas y creemos que Él ha establecido un pacto renovado. Lo creemos y lo vivimos y tenemos el Ruach HaKodesh, Baruch Hashem, porque somos mesiánicos. Ve más allá de eso, es necesario que sea un hombre varón a la estatura del varón, como Yeshua, porque Yeshua no viene a desposarse con una niña ni con una joven, sino con una mujer a su estatura, a su nivel, y para ello debemos madurar, creciendo de gloria en gloria hasta la estatura del varón. Cuando llegamos nosotros a este tercer nivel como varones, digamos a la edad adulta, esta niña, estaba hablando ahora Keila es la mujer, esta niña se convirtió en adolescente y ahora es una mujer lista para desposarse con su novio, que será su esposo, y dirá, Ani Ledodi, Wedodi Li, yo soy de mi amado y mi amado es mío, los dos son el uno del otro. Pero no podemos decir eso si únicamente nos consideramos salvos. No podemos decir eso si únicamente nos consideramos revestidos con el poder del Espíritu y hombres de un pacto renovado. Necesitamos llegar a esta estatura a través de pasar esta fiesta. Esta fiesta nos habla de la venida del Mesías. Y necesitamos tener ese tiempo del retorno. Ciertamente en el libro de Qohelet, el capítulo 3, nos habla de esos tiempos. Hay un tiempo para cada cosa. Hay un tiempo del retorno. Hay un tiempo de la manifestación del Mesías. Y el Salmo 81:3 nos habla algo interesante. Tocad la trompeta en la luna nueva, en el día señalado, en el día de nuestra fiesta solemne, porque estatuto es de Israel, ordenanza del Elohim de Jacob. Ordenanza es que se toque la trompeta, y día viene de este toque absoluto del shofar. Vendrá el Mesías, se manifestará. Así que un momento interesante viene. ¿Qué viene? Viene el Mesías. ¿Ya estamos listos? Ya nos coló, ya nos angoloteó, ya estremeció la tierra, ya nos despojó de carne, ya nos hizo pasar por toda clase de pruebas para que volvamos nosotros a Él. Ya nos hizo pasar a través de esas tribulaciones, y si no hemos pasado por las mismas, ciertamente en otro ciclo vendrán. O nos hace pasar o por enfermedad, o por división, o por demonios, o de una o de otra manera,
Él va a hacernos pasar por estas pruebitas para que sean vencedores aquellos que se acerquen a Él. Solamente ellos son los llamados, no es para todos. Esta es una invitación en la cual solamente aquellos que pueden retornar a Él pueden experimentar en ese gozo y en esta victoria. Nos dice el profeta Oseas, por favor, vamos a leer lo que nos dice Oseas Hanabí. Leeremos en el capítulo 6.

Venid, volvamos a Yahweh. A ver, repetimos esto. Es una invitación. Venid, volvamos a Yahweh. ¿Por qué nos invita a volver? Y nos habíamos alejado de Él. Volvamos a Yahweh. Él nos, pues Él ha desgarrado y Él nos curará. Él ha herido y Él nos vendará. ¿Qué pasó en estos dos ciclos anteriores? ¿Acaso no hubo tribulaciones y pruebas? Él ha herido, Él nos curará, Él nos vendará. Ciertamente Él pone por un momento la calamidad para que nosotros retornemos a Él a través de estas pruebas y tribulaciones. Versículo 2. Dentro de dos días nos dará la vida, al tercer día nos hará resurgir y en su presencia viviremos. ¿Lo entiendes esto? Dentro de dos días nos dará la vida, al tercer día nos hará resurgir y en su presencia viviremos. ¿En qué día nos hará resurgir? Al tercer día. El tercer día viviremos. Nos hará resurgir, viviremos en su presencia. Versículo 3, conozcamos, corramos al conocimiento de Yahweh. Cierta como la aurora es su salida, vendrá a nosotros como la lluvia temprana, como la lluvia tardía que riega la tierra. Así es la venida de Yahweh. Viene después del segundo día. Vamos a los periodos y vamos a las dispensaciones. La primera era, el primer periodo, tiene un nombre en hebreo, Yom, que también traduce día. Yom Echad, el primer día, nos habla del primer periodo en el cual nosotros debemos aprender a ser salvos. Tenemos la promesa de resurrección allí. El segundo día nos habla del revestimiento con el poder del Espíritu, revestidos de su Torah, de su palabra. Entonces, no solamente somos salvos, somos santos. Y a partir en esa santidad, tendremos que vencer. ¿Y qué vamos a vencer si no hay pruebas? Por eso tenemos 40 días de prueba, 40 días de tribulación, 40 días en los cuales Elías, el espíritu de Elías, no estoy hablando de un profeta literal, sino que el espíritu de Elías va a hacer que haya pruebas y tribulaciones, dividiendo a aquellos que son vencedores de aquellos que no son vencedores. ¿Qué pasa con aquellos que vencieron, aquellos que perseveraron hasta el fin? Serán llamados santos vencedores, porque tuvieron prueba y vencieron. Hubo tribulaciones y perseveraron. Así es la Escritura, así nos habla el Eterno, nos habla de una prueba, nos habla de una carrera, nos habla de esos santos vencedores, que si no hay nada que vencer, discúlpame, usted no puede ser un santo vencedor. Así que agradecemos al Eterno cuando nos pone en prueba y tribulación. Gracias, Señor, porque estás confiando en que yo tengo la fuerza para vencer, porque tú me has dado el poder, me has dado el Espíritu para ser esto santo, este santo vencedor. Cuando llega entre el segundo día, Shavuot, de ser santo, al tercer día, ser santo vencedor, conoceremos, corramos al conocimiento de Yahweh, porque Él nos hará resurgir y en su presencia viviremos. No, no es en el primer día el día de su presencia. Tampoco es el segundo día el día de su presencia. Es el tercer día el día que veremos su presencia. El día que estaremos con Él. Esto corresponde a la fiesta de Yom Teruah, del día del toque del Shofar. Corresponde al periodo de la fiesta de Yom HaKippur, del día del cubrimiento, de la fiesta de Sukkot, cuando habitaremos en estas tiendas, en su presencia. Esto ahí es lo que el Eterno nos está llamando, habitar en su presencia. Nos dice de esta forma en Éxodo 19:10, por favor, en el libro de Éxodo 19:10.

versículo 10, dice lo siguiente: Yahweh dijo a Moshe: mira, voy a presentarme a ti en una densa nube para que el pueblo me oiga hablar contigo y así te dé crédito para siempre. Y Moshe refirió a Yahweh las palabras del pueblo. Yahweh dijo a Moshe: ve donde el pueblo y haz que se santifiquen hoy y mañana, que laven sus vestidos y estén preparados para el tercer día, porque al día tercero descenderá Yahweh a la vista de todo el pueblo sobre el monte Sinaí. Durante 2 días el pueblo tiene que santificarse, tiene que lavar sus vestiduras, tiene que estar listo y preparado para la venida del Mesías. Tenemos 2 días para santificarnos: el primer día para ser salvos, el segundo día para ser santos. Tenemos 1 día para lavar nuestras ropas, tenemos 1 día para vestirnos en santidad, estar preparados, porque al tercer día viene el poderoso de Israel y se manifiesta a su pueblo. El tercer día nos habla de esta venida del Mesías, y nosotros tenemos solamente estos 2 días para estar listos. 2 días nos habla acerca del tiempo que como Keila tenemos que establecer. El número 2 nos habla de Keila, nos habla del pueblo, hombre, mujer, judío, gentil, esclavo, libre. El número 2 nos habla de los testigos, nos habla del testimonio que como pueblo debemos ejercer. Si no te estamos listos en estos 2 días, cuando venga el Mesías, tendremos que entender lo siguiente: sin santidad nadie verá a Adonai. Adonai se va a manifestar al tercer día, y al tercer día, si el pueblo no está en santidad, olvídense de ver al Eterno. Así que el último momento, los últimos instantes de este segundo día, los estamos empezando a vivir a partir de hoy. Se está acercando el Ereb del tercer día. Todos estos periodos, desde Pesaj hasta este instante, es un periodo de 2 dispensaciones que deben de llevar y manifestar a los santos vencedores, que son los que serán invitados a participar en las fiestas santas y sagradas. Algunos verán a Adonai, le verán porque tendrán la santidad. Los que no tengan esa santidad, solamente será una fiesta bonita, buena, divertida, tal vez, porque están comiendo del árbol del bien y del mal. Pero aquellos que coman del árbol de la vida, no solamente estarán participando de una fiesta santa, sino que verán al Mesías, verán al Santo de Israel, y el tercer día los tiene que llevar a vivir en la presencia del Santo de Israel, creciendo de gloria en gloria. He visto la gloria de Adonai en su santuario. Veremos a Adonai el tercer día, y el tercer día que se aproxima, que está próximo a amanecer, debe de estar de una manera en especial santificado por aquellos santos vencedores. Hubo prueba, Baruch Hashem. Bendito el Santo de Israel, porque siempre las ha habido, y eso demuestra que Él ama a su pueblo, porque a los que ama, Él reprende. Baruch Hashem, porque ha permitido que logremos nosotros vencer y estar el día de hoy. Por eso damos gracias, Señor, por habernos conservado con vida, con Yeshua, al día presente. Gracias, Señor, porque nos has permitido llegar a esta parte final del segundo día, cercano a este tercer día donde veremos la gloria de Adonai. El tercer día es un séptimo mes. Así como cada 6 días tenemos un séptimo día en especial, tenemos 6 lunas que nos hablan del periodo del crecimiento del hombre. Pero la séptima luna, esta luna en especial, debe de hablarnos de esta santidad en la cual los santos vencedores son invitados. Una fiesta para santos, una fiesta para vencedores. Por ello la invitación de Elul es la siguiente: Ani Ledodi Wedodili. Piénsalo de esta manera: yo soy de mi amado es mío, y me está invitando a esta fiesta que, como veremos más adelante, es un tipo de fiesta de boda. Lo veremos y estudiaremos cómo esta fiesta nos habla acerca de esta jupa, esta boda
que quiere realizar el Mesías con su Keila. Todo esto es tipo, todo esto son sombras de aquello que Él está estableciendo entre su pueblo. Y nosotros estamos siendo llamados a retornar a Él. Regresa, regresemos a Adonai. Así como dice la Escritura, venid, regresemos a Adonai. Él nos destrozó, Él nos curará. Él nos hirió, Él nos vendará. Después de 2 días nos hará revivir. El tercer día nos levantará y viviremos delante de Él. Viviremos delante de Él. Así que retornemos a Hashem. Retornemos a Él, que ya no es tiempo de prueba. Los 40 días han pasado y ahora es tiempo de conciliar, de consolar a Israel. Es tiempo de consuelo, es tiempo de preparación. Es tiempo que el Espíritu va a ser el consuelo de aquellos que son santos, de aquellos que tienen el Ruach de Adonai. Entonces Él será el Paraclito, el Consolador, el que viene a consolar después de la prueba y darles fuerzas. Gracias, Señor, por habernos conservado con vida al día presente, por habernos permitido estar en Mashiach hasta este momento, porque no hubo prueba, no hubo tribulación que nos apartara del amor que hay aquí, Señor. Gracias. Ani, Medodi, Medodi. Gracias, Señor. Yeshua, Adonai. Exhortémonos unos a los otros y volvamos al Santo de Israel.

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los hijos de Israel guardarán el Shabbat, cumpliendo con él de generación en generación, siendo este un pacto perpetuo, una señal entre el pueblo de Israel y yo. Porque en seis días Elohim creó los cielos y la tierra, y en el séptimo día descansó.

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Vi en el cielo otra señal grande y admirable. Siete ángeles que tenían las siete plagas postreras, porque en ellas se consumaba la ira de Dios. Y también, como un mar de cristal mezclado con fuego, y a los que habían alcanzado la victoria sobre la bestia, y su imagen y su marca, y el número de su nombre en pie sobre el mar de cristal con las arpas de Dios. Y cantan el cántico de Moisés, siervo de Dios, y el cántico del Cordero, diciendo: grandes y maravillosas son tus obras, Señor Dios poderoso. Justos y verdaderos son tus caminos, Rey de los santos.

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1: Entonces cantó Moisés y los hijos de Israel este cántico a Adonai, y dijeron: cantaré yo a Adonai, porque se ha magnificado grandemente. El Señor es mi fortaleza, el Señor es mi cántico. Mi kamocha be'elim Adonai, mi kamocha be'elim Adonai, ein kamocha be'elim Adonai. ¿Quién es como tú, Señor, entre los dioses? ¿Quién es como tú, majestuoso en santidad? ¿Quién

Y Miriam, la profetisa, hermana de Aarón, tomó un pandero en su mano, y todas las mujeres salieron en pos de ella, con panderos y danzas. Y Miriam les respondía: Cantad a Adonai,

¿Quién es como tú, Señor? Poderoso en majestad. Tú que creaste vida con tu aliento. Tú que creaste los árboles y creaste la tierra de la nada. ¿Quién es como tú, Señor?

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3: Les platico de algo que pasó hace ya algunos años cuando yo era colega del grupo de jóvenes. O sea, antes de ser rabino estaba en grupo de jóvenes a los cuales enseñábamos, hacíamos todo tipo de actividades relacionadas con el Mesías. Fuimos una vez al monte a hacer tefila, oración. De esos maravillosos momentos que teníamos de clamar al poderoso en la naturaleza, llevamos nuestra casa de acampar. Hicimos tefila, ya estando en la casa se escucha un ruido extraño ya de noche, un ruido que resultaba extraño, de hecho no era muy lejos, era en el bosque de la primavera, es un bosque cercano aquí a la ciudad, del cual tiene una vista extraordinaria de la ciudad. Tal vez no es tan positivo eso, pero si miramos hacia el otro extremo se ve la naturaleza y se ve una vista extraordinaria del bosque. Y ahí en ese lugar estábamos acampando, ya era de noche y se empieza a escuchar un ruido extraño, muy raro. Uno que no tiene experiencia en campamentos, ¿qué es eso? Uno de los compañeros con toda la naturalidad del mundo dice, ¡ah, es una serpiente de cascabel! ¿Perdón? Sí, es que como hace frío, aquí está calientito, vienen yo creo que a refugiarse. ¿Cómo vienen las serpientes a refugiarse aquí? Sí, pues mira, aquí está la fogata, estamos nosotros. Pues miren, seguramente tienen frío y se van a acercar, yo creo, las serpientes. ¿Cómo creen que fue esa noche? ¿Creen que se pudo dormir? Realmente estaba alerta, estaba velando. Cualquier ruido, no se vaya a meter el bicho. En este caso, hay que estar siempre alertas cuando hay algún peligro, algún riesgo, ¿no les parece? Y creo que igualmente pasaría con vosotros en vuestras casas si se dan cuenta de que algo está anormal, que de pronto ven como que alguien se empieza a brincar la barda de su casa vecina, o que hay ruidos extraños. Nadie se queda tranquilo, sino que realmente toman una actitud de vigilancia. Vamos a ponernos alerta, veamos qué es lo que está sucediendo. Todo esto sucede en los niveles naturales del ser humano, pero algo extraño, no sucede así en lo espiritual. A veces como que nos hacemos muy confiados. Ah, sí, es una serpiente que está entrando, que tenga oídos, escuche. Tal vez para muchos no es importante, pero tal vez resulta a nivel espiritual que estamos permitiendo que la carne empiece a hacer señorío sobre nosotros, cuando nosotros debemos ser señores. En tal caso, vamos entonces a leer el Salmo 137, versículo 1. Nos narra en los tiempos. Este Salmo obviamente no fue escrito por Melech David. No todos los Salmos fueron escritos por él. Es en un tiempo cuando Israel se encontraba en dispersión y se encontraba en un lugar bastante lejano al lugar de sus amores. Se encuentra en Babilonia. Y el Salmo 137, versículo 1 dice, a orillas de los ríos de Babilonia estábamos sentados y llorábamos acordándonos de Sion. El pueblo se encuentra en Galut, disperso. Se encuentra en un lugar que no es su tierra, por lo tanto, hay tristeza. Cuando nosotros no estamos cerca del Creador, nuestra vida puede estar llena de tristeza o de alegría, depende quién sea tu Señor. Por lo tanto, cuando Israel se encontraba en esta situación tan penosa, ellos sentían una profunda tristeza. En el versículo 4 dice, ¿cómo podríamos cantar un canto a Yahweh en una tierra extraña? Los captores les decían, canten algo, alégrenos. Antes no había como que traigo mi MP3 y escucho la canción que quiero oír, sino que invitaban a ellos, canta algo alegre. El cántico es una expresión de lo que hay en nuestro corazón. El cántico de Habacuc, el que hace unos momentos entonábamos, es una esperanza de la alegría que va a llegar a nuestra vida cuando las situaciones son turbias. difíciles, complicadas. Cuando falte la higuera, cuando no haya cosechas, y aún así me alegraré en el Poderoso. Resulta aquí un cántico de Emuná. Me alegraré, aunque en este momento o en tiempo presente, tal vez las situaciones no son del todo agradables. Para muchos, han entendido que la alegría solamente viene en razón del instante presente cuando hay abundancia y riqueza. Muy bien, hoy me fue bien, estoy alegre. Tal vez, si no está la situación tan bien, voy a estar triste y llorando. La situación de los israelitas en aquel momento era, estamos tristes, llorando, junto a los ríos de Babilonia. En el versículo 4 mencionan cómo podemos cantar un canto a Yahweh en una tierra extraña. Jerusalén, si yo de ti me olvido, que se seque mi diestra, mi lengua se me pegue al paladar, si de ti no me acuerdo, si no alzo a Jerusalén al colmo de mi gozo. Por lo tanto, el gozo en ellos estaba en retornar a Jerusalén. Vivir en Jerusalén era la máxima alegría. Y aun cuando estaban en Babilonia, su pensamiento es que se me seque la mano, que se me pegue la lengua al paladar si me olvido de Jerusalén. Jerusalén, ¿por qué? ¿Por qué tan extrema situación por recordar una ciudad? No es solamente una ciudad. Tenemos que ver cuál es el motivo por el cual los ojos de los hombres miran a Jerusalén. ¿Por qué se ha puesto esta ciudad como el centro del mundo? En muchos mapas en la antigüedad colocaban a Jerusalén como el centro mismo del mundo. Jerusalén, ahí no solamente es la casa de mucha gente, es la casa del gran rey, pero lo más importante es el Beit Mikdash, el templo de la santidad, la casa de Adonai en medio de los hombres. Por lo tanto, el Beit Mikdash es lo más importante en el corazón de todos los judíos. Cuando estábamos entonces en Babilonia, los ríos de Babilonia, lejanos de esta tierra, lo que se extraña no es tanto la ciudad de Jerusalén, era más pequeña que Babilonia. Babilonia era una ciudad mucho más cómoda, más grande, y de hecho sería una capital muy importante donde habría comercio, había donde prosperar. Pero a pesar de esto, en Jerusalén sentían que habían dejado algo, la presencia del Altísimo. Estoy lejos del Creador, tengo que retornar a Él. Entonces, esos momentos de tristeza, de angustia porque se sentían lejanos al Creador, tendrían que verse transformados en otro instante. Salmo 30, versículo 5, dice, de un instante breve es su cólera, de toda una vida su favor. Por la tarde visita de lágrimas, por la mañana gritos de gozo. Si bien por la tarde llegan las lágrimas, por la mañana llegará el gozo. Si el Galur representa el pueblo lejano a Adonai, vendrá el momento de la suprema alegría, de gozo. Por ello hemos de poner a Jerusalén al colmo del gozo. En el momento máximo de nuestro gozo es cuando regresemos a Jerusalén. Y aquí quiero precisar algo referente a Jerusalén física, la cual se encuentra en el Estado de Israel, la cual dista mucho a la esperanza del pueblo en el tiempo presente, del pueblo que estudia la Escritura y que obedece según la enseñanza que Yeshua nos ha dado. Jerusalén representa la habitación común de Adonai con los hombres. Por lo tanto, algunos todavía creen y piensan que tienen que ir a Jerusalén física, al Estado de Israel. ¿Cuándo? Aquí debemos de dar una muy buena noticia. No se trata tanto de ir a un lugar, sino a un estado en el cual podemos experimentar en el tiempo presente. Y nuestra alegría entonces sería de gran de gran fiesta y de gran gozo. Entendámoslo de esta manera. Vamos a las promesas de Zacarí, Hanaví, profeta Zacarías. En el capítulo 2, versículo 14, lo dice de la siguiente manera. Grita de gozo y regocíjate, hija de Sión. Pues he aquí que yo vengo a morar dentro de ti. Promesa de Yahweh. Muchas naciones se unirán a Yahweh en aquel día. Serán para mí un pueblo y yo moraré en medio de ti. Sabrás así que Yahweh Sebaot me ha enviado a ti. Poseerá Yahweh a Judá, porción suya en la tierra santa, y elegirá de nuevo a Jerusalén. Silencio toda carne delante de Yahweh, porque él se despierta de su santa morada. Aquí la profecía y la buena noticia que da Zacarías. Alégrate, llénate de gozo, porque mira que viene a morar dentro de ti. Nuevamente la vecindad de Yahweh en medio del pueblo. Podemos entender que Adonai quiere habitar en medio de su pueblo, construyéndose un santuario, un tabernáculo, un templo. En cualquier caso, siempre veremos una construcción en la cual habitará Adonai, es el templo de la gloria. Sin embargo, cuando nosotros comenzamos a adentrar en esos textos, nos damos cuenta que la promesa no es así. No dice que él habitaría en el templo, sino en nosotros. Habitaré en medio de ti, de nosotros. Betojenu, como nuestro contenido. Por ello el hebreo es mucho más rico. No hay que entender que el poderoso estaría con su casa en medio del vecindario. Tal vez la casa más bonita es la casa del poderoso de Israel. Resultaría interesante. Mira, aquí está la casa de Moshe, aquí está la casa de Abraham y aquí está la casa de Adonai. No se trata de ponerle una habitación, sino que resulta algo mucho más especial. Él promete habitar en cada uno de nosotros. Cuando dice, moraré en ti, en medio de ti, como contenido, se refiere no que estaría en la colonia, sino que estaría en nosotros. Y esta es una excelente, excelente noticia. Y aquí vemos muchas naciones se unirán a Yahweh en aquel día. Serán para mí un pueblo y yo moraré en medio de ti. Ahora cuando diga esta palabra en medio de ti, repite internamente en medio de mí. Que realmente esto es lo que dice, moraré en medio de ti, en medio de mí, lo profundo de mí. ¿Cómo seré yo un contenedor de la presencia de Adonai? ¿Acaso no sabían que éramos y que somos templo del Ruach HaKodesh y que Adonai habita en nosotros? Por lo tanto, esa es una buena noticia. Y no necesariamente tendremos que pensar únicamente en Jerusalén físico, sino en lo que representa cada uno de los moradores de Sion, los que moran en la cercanía de Adonai. Y este Mishkan, o este santuario, el cual representa la presencia de Adonai en medio de su pueblo, fue construido después de esta dispersión, después de este galut. Regresaron, edificaron, reedificaron el santuario, un templo glorioso. Los tiempos de Herodes. Era algo extraño que hayan construido un templo tan glorioso y a la vez tan vacío. Este no tenía el arca del testimonio. Se encontraba vacío. Sin embargo, lo levantaron con todo el anhelo que la presencia y la gloria de Adonai estuviese en este lugar. Parece que este segundo templo, el cual, glorioso, arquitectónicamente, hablando, dorado, muy bonito, pero vacío. ¿Cómo podría entonces la profecía hablar que la gloria del segundo templo iba a ser mayor que el anterior? ¿No será que el segundo Mishkan no se refiere al templo hecho por mano de hombre, sino algo mucho más espiritual y más especial, tal como lo menciona aquí. Estas muchas naciones se unirán a Yahweh en aquel día. Serán para mí un pueblo, y Adonai moraría en medio de ti. Repetimos, en medio de mí. Significa que entonces Adonai construye el santuario. ¿Y qué con el que construyó el hombre? Este construido tiene una carencia. Le falta el lugar santísimo. Y en el siglo primero, algo extraño sucedía en la tierra de Israel. Había un santuario, un templo dorado, donde hacían todos los rituales y signos. Sin embargo, en el lugar santísimo había una carencia. No estaba el arca del pacto. Es una caja hecha de madera donde está el testimonio de Adonai y desde donde Adonai habla a su pueblo. Esta arca no está en ese lugar. Esa arca se encontraba caminando en Eretz Israel. Yeshua, él es el arca del testimonio. Se encontraba caminando entre el pueblo. En alguna visión del profeta Jeremías, veía el arca del testimonio que salía del templo e iba donde estaba el pueblo. Así vemos cómo este momento especial, un templo vacío y hueco, y la presencia del Santísimo caminando en medio del pueblo, instruyendo y enseñando. Y los Talmidim, discípulos de Yeshua HaMashiach, le llevaron entonces para que viera cuán grande, cuán bonito era el santuario que habían edificado. Matatiahu capítulo 24. Llevándole los discípulos al Mishkan, cuando se iba, se acercan sus discípulos para mostrarle las construcciones del Bet Mikdash. Llegan a presumirle, mira lo que hemos construido. La actitud de ellos, mira nuestras obras, mira nuestros esfuerzos. ¿Cuántos años de esfuerzos y de trabajos de los muchos constructores han levantado esta extraordinaria construcción? Las palabras de Yeshua no se dejó impresionar. Él no dijo, wow, sorprendente, es cierto, han construido algo maravilloso. Las palabras de Yeshua fueron totalmente distintas. Y les dijo, ¿veis todo esto? Yo os aseguro que no quedará piedra sobre piedra que no sea derruida. Fueron las palabras de Yeshua HaMashiach. Cuando ellos llegaban, mira nuestras obras, se apantallan con tan poco. ¿Realmente creen que esto es glorioso? Esperen para que vean el que yo voy a construir. Es aquí donde viene un enojo generalizado sobre todos aquellos que se fundamentan en sus obras, en sus acciones, en la construcción física del santuario de Elohim. Imagínate cuál fue la expresión de todos aquellos que por tantos años estuvieron trabajando para hacer que ese templo estuviera bonito, agradable y que fuese grato a los ojos del Creador, para que venga Mashiach y diga, no, no es suficiente. Se esforzaron, pero no es suficiente. Esto no es completo. Lo completo estaba caminando delante de ellos. Delante de ellos estaba quien había cumplido en plenitud la Torah, hablaba por parte de Adonai, el Espíritu estaba sobre él para anunciar libertad a los cautivos. Lo que tenían delante de sus ojos es el Mikdash perfecto hecho por Adonai para que su presencia morase en él. Yeshua HaMashiach. Y ellos se distrajeron por las acciones y obras de hombres. Templos hechos con piedras, tallados, edificados, adornados, con toda clase de rituales, con toda clase de adornos. Bueno, cuando Yeshua les dice, todo esto será derruido, fue un impacto para ellos. El impacto es todas nuestras acciones, todas nuestras obras, todo lo que hemos hecho, ¿qué sucederá? Y la creencia de ellos es, el Poderoso habita en estas obras, en estas acciones. Y cuando yo más obras haga, la presencia del Creador más se hará presente. Este era el pensamiento, aunque el santuario estaba vacío. Se preguntaron ellos, bueno, ¿y qué sucederá con la presencia? ¿Qué sucederá con la presencia de Adonai que está en este santuario si no va a quedar piedra sobre piedra? Esto resultaba nuevamente un impacto para aquellos que edificaban siempre con obras. Tanto así que se acercaron después. Si se acaba el templo, que es casa de oración para todos los pueblos. El templo representa a Adonai bendiciendo a su pueblo. Si se destruye, ¿dónde estará su presencia? Tal vez esto empezaba a circular en la mente de los Talmidim. Y entonces hablan con Yeshua. Mateo 24, versículo 3. Estando luego sentado en el monte de los olivos, se acercaron a él en privado sus discípulos y le dijeron, dinos, ¿cuándo sucederá eso? ¿Y cuál será la señal de tu venida y del fin del mundo? Yeshua le respondió, mirad, primero, que no los engañe nadie. Porque vendrán muchos usurpando mi nombre y diciendo, yo soy el Mashiach, y engañarán a muchos. Aquí hay una advertencia. Recuerdo que les platiqué cuando estaba en la casa de campaña, ¿qué es ese ruido que soy? Ah, es una serpiente. Esto tenemos que estar cuidando. Esto es una alerta. Vendrán muchos diciendo ser Mashiach. ¿Ha sucedido? ¿Han visto personas, personalidades, individuos, caricaturas, religiones, instituciones y grupos que dicen, mira, yo soy el Mashiach? No solamente hablo de aquellos que abierta o públicamente se declaran como tal, sino también con el ideal que representa el Mashiach. Surgirán muchos falsos profetas que engañarán a muchos, y de estos hay muchos más. Aquellos que dicen hablar en el nombre de Adonai, que dicen interpretar la voluntad de Adonai a partir de muchas cosas, sueños, visiones, compromisos doctrinales, que cuando ellos la dicen, nosotros admirados preguntamos, ¿dónde está eso escrito? Eifo Katuv, ¿dónde está escrito? Y nos damos cuenta que ellos dicen, no, no, no, me lo dijo el Espíritu Santo en una visión. ¡Wow! Sorprendente. Cuando sabemos que el Poderoso nos ha hablado a partir de su Escritura misma, que tendremos que recurrir cada vez que viene una doctrina extraña, rara, exótica, la cual nosotros debemos analizar a la luz de la Escritura. ¿Dónde está escrito? Y no solamente a los extraños, también a los locales. También cuando el rabino de esta comunidad comience a hablar algo, ustedes pregunten, ¿dónde está escrito? No solamente, repito, es a los de afuera, también internamente y empezando por la misma casa. Todo tiene que estar argumentado para poder decir, bueno, si está en la Escritura, son las Kitbei Kodesh, entonces se habla con una autoridad profética. Pero créeme, ni visiones, ni sueños, ni proyectos, ni libros extraños, ni distintos, ni tradiciones de hombres van a sustituir lo que el Poderoso nos está dejando en lo que son sus escritos sagrados. Y debido a que han salido tantos, tantos grupos y tantos profetas, cada quien buscaba entonces una religión que se acomodara a lo que estaban decididos a hacer. Por lo tanto, una persona decía, bueno, yo tengo un tipo de vida, un estilo de vida, el cual no es conforme a la Torah. Por lo tanto, buscaré entre los miles de grupos, tal vez haya alguno, que sí me permitan tener este tipo de vida y de actitudes. Por eso,

cumplas Torah, que vayas a los mandamientos y sujetes tu carne, que no vayas conforme al mundo, y te empezarán a hablar cosas de esta manera. Para los mundanos resultará muy difícil. Caray, me están exigiendo mucho. Mejor busco una a la que no exijan tanto. Y en el mercado de las religiones, obviamente, hay muchas ofertas. Llegan cotidianamente mensajes de publicidad, desde que compre lavadoras o ventiladores o que vaya a esta religión, en la que les ofrecen muchas facilidades y formas de pago diferidas. De esta manera, el mercado de las religiones ahora resulta muy atractivo para aquellos que no quieren perfeccionarse y aquellos que no quieren obedecer la voluntad de Adonai. Estos muchos, muchos profetas están haciendo que la caridad de la mayoría se enfríe, que no se comprometan con el Creador, simplemente se comprometen con su propia carne. Pero el que persevere hasta el final, ese se salvará. Perseverancia. ¿Perseverancia en qué? En cumplir la Torá de Adonai. Versículo 14. Se proclamará esta buena noticia del reino en Haolam Hazeh, en todo el mundo, para dar testimonio a todas las naciones, y entonces vendrá el fin. Cuando veáis, pues, la abominación de la desolación anunciada por el profeta Daniel, erigida en el lugar santo, aquí el que lea entienda. ¿Qué es esto de la abominación? Se va a instalar un ídolo en el templo. El templo es la habitación de Adonai. Así lo entendían. Un ídolo es un concepto, una idea, un pensamiento que tallamos con ideas. De hecho, estuve hablando en otro nivel. Si estuviéramos hablando en el nivel más básico, diría, un ídolo está hecho de barro, de yeso, de madera tallada y revestido de oro. Le ponen vestiditos y lo llevan en procesiones. Tal vez eso diría en un sentido muy, muy literal. Vosotros ya no tenéis de esta clase de ídolos. Yo lo sé bien. He visitado la casa de alguno de vosotros y yo no veo ídolos de esa naturaleza. Por lo tanto, sé que se despojaron de todos los ídolos objetivos. Pero he visto que algunos traen todavía un ídolo tallado con ideas, forjado con pensamientos y tradiciones, lo cual se convierte en un ídolo tan cierto como el que es de barro, de yeso, pero más difícil de identificar y mucho más difícil de romper. El de yeso se rompe rápido, créanme, se cae del pedestal, se hace añicos. Pero ¿cómo haces añicos una idea, un pensamiento que está en lo que tú crees que es el poderoso? Y entonces toman a este ídolo y lo ponen en el lugar santísimo. ¿De qué templo? Vosotros sois este santuario. Y cuando veáis esta abominación instalada en el santuario, ¿cuál? En el año 70 fue destruido. Yeshua mismo dijo que iba a ser destruido. ¿Qué abominación está hablando? Tal vez estamos hablando de la profanación que hizo Tito cuando con sus tropas entraron al santuario. No, estamos hablando de algo más espiritual y más actual. Por lo tanto, si estamos hablando de un ídolo instalado en el lugar santísimo de nuestro corazón, es porque tenemos conceptos, ideas, criterios que no son los reales, que no es el poderoso, el verdadero. Y cuando éste está instalado ya en el lugar santísimo, aquí es necesario que todos nosotros estemos conscientes de lo que vendrá. Viene la purificación de Adonai sobre su pueblo. Miren, algunos tuvieron una visión. Estoy hablando de aquellos que seguían por visiones y por pensamientos de hombres, en las cuales vendría el Mesías descendiendo desde los cielos como un hombre al cual muchos le adoraron y dijeron, mira, Iné, aquí viene el Mesías. ¿Cuánta gente conoce usted que tiene este pensamiento? Que espera la venida de entre la nube como un gran rayo.

0: rayo de luz y vendrá el Mesías descendiendo de los cielos. Este pensamiento lo he escuchado en muchas personas, muchas corrientes, muchos grupos que predican esta manifestación del Mesías que llaman parusia, o la manifestación segunda del Mesías, que vendrá de los cielos manifestándose de una manera visible. Y cuando esto habría de suceder, entonces algo extraño no cuadraría conforme a esta enseñanza, la cual es bíblica y nos dice lo siguiente: nosotros somos el cuerpo del Mesías. ¿Recuerda esto? ¿Cierto está escrito o no está escrito? Que vosotros, Keila de Elohim, sois el cuerpo de Mashiach. ¿Es cierto o no? Bueno, si sois el cuerpo de Mashiach, tenéis también el espíritu y el Ruach HaKodesh que es de Mashiach, ¿cierto o no? El espíritu de Mashiach está sobre ti, sobre todo en ti y en tu corazón. Y entonces, cuerpo de Mashiach, si miras a los cielos y ves regresando al Hijo del Hombre revestido de luz, y la pregunta sería, ¿qué cuerpo es ese que viene en los cielos? Si nosotros somos el cuerpo y la expresión del Mesías en el siglo presente, y si Él viene con el Ruach HaKodesh, ¿cuál es el Ruach HaKodesh que tenemos nosotros? Se nos tendría que quitar el Ruach HaKodesh, lo voy a traducir para si alguien que entiende este pensamiento con respecto a la cristiandad, piénsalo de la siguiente manera. Si tú tienes el Espíritu Santo y te fue dado el Espíritu Santo en razón de que la muerte del Mesías libera ese Espíritu para que tú lo tengas, si el Mesías resucita conforme a la carne física, carnal, el Espíritu también regresaría a ese mismo contenedor. Por lo tanto, se te tiene que quitar el Espíritu Santo a ti para que llegue nuevamente al hombre carnal del cual emanó este mismo Espíritu. Y si tú crees que Él murió por tus pecados, al resucitar Él literalmente, también resucitan tus pecados. Y entonces la muerte del Mesías resulta totalmente inútil y estúpida. Uy, perdón, disculpen que me diga esas palabrotas, pero realmente resulta que si nosotros lo vemos desde este concepto, difícilmente se puede creer en lo que está haciendo el Mesías por nosotros. El Mesías está vivo, cierto, está vivo, dilo, en mí. En cada uno de vosotros vive el Ruach HaKodesh. Sus palabras que Él nos ha dado están habitando en cada uno de vosotros, ¿cierto? Y entonces, si habita en cada uno de nosotros, nosotros somos templo de la presencia del Mashiach. Pero el Mashiach no solamente es cualquier hombre, sino que en él habita la plenitud de la Deidad. Por lo tanto, somos templo de Elohim, que experimentamos la presencia divina mediante el Mesías. Por tanto, ahora volvemos a la abominación. ¿Qué es la abominación? Ver al Mesías fuera de nosotros. Por ello hay textos que mencionan que el espíritu de lo Mashiach es aquel, el espíritu del anticristo, aquel que niega que el Mesías es venido en carne, es decir, en nosotros. Cualquiera que niegue que el Mesías esté en nosotros es el espíritu del anticristo. Cualquiera que diga es que el Mesías no está en nosotros, está en los cielos. El Mesías no está en mi corazón, en nuestro corazón. Se encuentra por allá predicando en cierto país o en cierta ciudad o en cierto grupo. O el Mesías no está allí, está en un pan exhibido en un templo construido por hombres. O el Mesías está espiritualmente expresado o habitando en esta construcción. Por lo tanto, todo pensamiento que te diga que el Mesías está fuera de ti es un pensamiento que viene del Lo Mashiach, el anticristo. De esto hablaré en su momento con mucho más detalle. Particularmente quiero que pensemos en el Mateo 24, versículo 23. Antes de entrar a este texto, una reflexión de Rab Shaul, 2 Corintios, capítulo 5, 16. Y dice, de manera que nosotros nosotros, Keila, de aquí en adelante, a nadie conocemos según el bazar, según la carne. Y aun si a Mashiach conocimos según la carne, le conocimos carne y hueso, vivió en el siglo primero. Así le conocimos, dice uno de sus seguidores, aunque no le conoció a saber de forma visible, o sea, no le conoció en persona. Las palabras de Pablo, si conocimos al Mesías según la carne, ya no le conocemos así. Ya no podemos ver al Mesías según la carne. Tenemos que verlo ahora según el Espíritu encarnado ahora en cada uno de nosotros. Por lo tanto, ya no tiene una forma visible. ¿Recuerdan cómo lo pintan? Pelo largo, barba larga, es un tipo hippie con túnica larga. O sea, olvídense de esa visión. Ya no le conocemos así. Nadie ha tenido una visión del Mesías. Nadie le ha visto. Y si alguien le ha visto, no fue al verdadero. Sí. De modo que si alguno está en Mashiach, es una nueva criatura. Las cosas viejas pasaron y todas son hechas nuevas. Si alguien experimenta al Mesías, ¿quieres verle? Mira a tu alrededor. Mira el cuerpo del Mesías. Es la oportunidad que tenemos de conocerle. Y no estoy diciendo está como un individuo en un lugar en particular. Mateo 24, 23. Entonces, si alguno dice, mira, el Mesías está aquí, allí, no le crean. Aquí es físicamente en un lugar, pero fuera de mí. O allá, refiriéndose a un lugar fuera, siempre de nosotros. No le creáis, porque surgirán falsos Mesías y falsos profetas que harán grandes señales y prodigios capaces de engañar, si fuera posible, aún a los elegidos. Tendrán la capacidad inclusive de hacer milagros. Mirad, que os he predicho, dice Yeshua, ya se los dije, así que no los engañen. Así que si os dicen, está en el desierto, ¿qué tenemos que hacer? No salir. Si te dice, está en los aposentos, si te dicen aposentos, en el templo, en el santuario, en el sagrario, en que te digan dónde, ¿qué tenemos que hacer? No lo creáis. Cualquier enseñanza que te diga en lugar dónde está el Mesías, no lo creas, porque no está fuera de ti. Porque como relámpago sale por oriente, así como Jerusalén en oriente, sale el relámpago, brilla, su luz resplandece en occidente. ¿Lo notan? Que tenga oídos, escuche, porque así será la venida del Hijo del Hombre. ¿Dónde está el cadáver? Ahí se juntan los buitres. Esta expresión tan extraña nos empieza a hablar de una manera distinta, que el Mesías efectivamente se está manifestando porque emanó la Torá desde Sion. Sion fue el ejemplo, fue la sombra donde habitó un templo de santidad. El pueblo lo levantó para que nosotros entendiéramos que a partir de todos los signos que están en este santuario, habría de salir desde Sion para que habitase en los creyentes de todas las naciones de la tierra y habitase en nosotros. Por ello decimos, el Mesías no está ni ahí ni allá, está dentro de nosotros. Cada vez que nos reunimos y que estamos en un Shabbat, tenemos un encuentro con el Mesías a partir del hermano. Muchos dicen, yo amo al Mesías, yo amo a Adonai. Y créeme que es la única forma en la cual podemos experimentar y practicar el amor. Amar al Mesías a partir del hermano, que es imagen y semejanza del Elohim vivo. Por ello, tal vez el pensamiento de los Talmidim es, cuando se destruye el templo físico de piedra, ¿dónde iba a quedar la presencia del Altísimo? ¿Dónde quedaría su majestad? Y ellos pensaban que iba a haber una gran ausencia. Yeshua menospreció este santuario, y esto le dolió mucho a los religiosos. Pero al despreciarlo, lo que está haciendo es darle la gloria al segundo santuario del cual somos nosotros, hechos piedras vivientes. Hoy quisiera hablarles mucho más acerca de esto. Sé que tal vez les quede algo de dudas, lean realmente la misma escritura, cómo el santuario hecho con piedras vivas que somos cada uno de nosotros, se va edificando de gloria en gloria hasta que la presencia del Altísimo esté en plenitud de nosotros. Pero mientras esto llega es necesario que profeticemos. Hoy estamos en un tiempo en el cual debemos denunciar de que podemos tener un ídolo, un criterio, un concepto de lo que es el Mesías y le damos un lugar. Para muchos el Mesías está todavía en Sion. Y vuelven sus ojos a Sion buscándole como que si allá estuviese en la tierra lejana de Israel. Mira, poderoso llega mucho más cercano al corazón de cada uno de nosotros. Esta es la buena noticia. Mateo 24, versículo 31. Él enviará a sus ángeles con sonora trompeta y reunirá de los cuatro vientos a sus elegidos, desde un extremo de los cielos hasta el otro. De la higuera aprended esta parábola. Cuando ya sus ramas están tiernas y brotan las hojas, sabéis que el verano está cercano. Así también vosotros, cuando veáis todo esto, sabed que Él está cerca a las puertas. Yo os aseguro que no pasará esta generación hasta que todo esto suceda. El cielo y la tierra pasarán, pero mis palabras no pasarán. Mas de aquel día y hora nadie sabe nada, ni los ángeles de los cielos, ni el Hijo, sino solo el Padre. Este texto de Mateo 24:31 nos está hablando acerca de esta pregunta que hacen los Talmidim. ¿Cuándo va a suceder todo esto? ¿Cuando ya no habrá el templo físico? ¿Cuando se manifieste el Mesías de manera plena en Haolam Hase? Y que también sea el fin de Haolam Hase. En esta pregunta, Yeshua está diciendo, tienen que aprender de la higuera. ¿Qué es la higuera? Israel. La Escritura nos dice que la higuera es Israel. Por lo tanto, debemos aprender de Israel. ¿Qué sucede con Israel? Vemos que Yeshua maldice la higuera y la higuera se seca. ¿Ocurrió esto en la historia? Sí. En el año 70 dejó de existir como nación. Como un pueblo dejó de existir. Todos fuimos dispersos en Galut. Ya no existía el Estado de Israel. Y desde el año 70 hasta el momento que la higuera está tierna y reverdecen las hojas, refiriendo aquí a una promesa del Tzemaj, un nombre del Mesías, habla del renuevo, del germen. Cuando brota la hoja verde, aquí hay una promesa. De esto debemos aprender. ¿Cuándo vimos reverdecer la higuera? ¿Sería en 1948? Cuando nace el Estado de Israel como una señal, un signo y un milagro. Imagina una nación desde el año 70 de la era común hasta 1948. Son muchos siglos. Digamos que hubiera sido mucho más fácil, hablando de tiempo, revivir el Imperio Azteca o a los mismos mayas. Si alguien en este momento dijera, oye, vamos, ¿qué les parece reviviendo el Imperio Azteca una vez más? Alguien le diría, estás loco, esto es imposible, es una nación que ya dejó de existir. Sí, pero todavía están las ruinas en la Ciudad de México, se pudiera hacer algo. Tiene más de 500 años que dejó de existir este pueblo. Resulta absurdo, ¿no? ¿Qué les parece? Uno que tiene casi 2000 años. Todavía y mucho más absurdo, por lo tanto es mucho más milagroso y por lo tanto es una señal. Muchos ignoraban esta señal. Muchos que esperaban la venida física del Mesías hicieron sus cálculos para hacer fechas y decir, el Mesías vendrá en tal fecha. Muchos se aventuraron, dieron fechas, dieron días, dieron horas. Todos erraron. Y erraron porque les faltó el indicador principal, que es el Estado de Israel. A partir de allí, no pasará a esta generación antes de que todas estas cosas sucedan. Por lo tanto, entonces aquí viene otra alarma.
1: ¡Wow!
0: Entonces debemos estar preparados y listos. ¿Alguien sabe cuándo va a venir el Mesías? No. Por cuanto no lo sabemos, entonces hay que estar preparados. Imagina que una persona muy allegada a ti o muy querido te dice, voy a visitarte a tu casa. Ah, excelente. ¿A qué horas te recibo? No lo sé, en la semana, en algún día te caigo. Bueno, si me vas a visitar en algún momento de la semana, no sé qué día, no sé a qué hora, ¿qué es lo que tendría que hacer yo? Por lo menos tener limpia y arreglada mi casa, preparado para el momento que tenga la visita. Debo tener, no sé, algo que ofrecerle, tendría que tener algo de alimento en la alacena, tendría que tener algo preparado para cuando él regrese, cuando él venga, ¿cierto? Entonces, si esto lo haríamos nosotros, tendríamos que tomar una actitud de estar velando, velando, estar listos. Porque no sabemos el día, no sabemos la hora. Matatiahu capítulo 24, 37 nos dice que así sería, como en los días de Noah. Así será la venida del Hijo del Hombre. Porque en los días que precedieron al diluvio, comían, bebían, tomaban mujer o marido, hasta el día que entró Noah en el arca. Y no se dieron cuenta hasta que vino el diluvio y los arrastró a todos. Así será también la venida del Hijo del Hombre. Entonces estarán dos en el campo, uno es tomado, el otro es dejado. Dos mujeres moliendo en el molino, una es tomada, la otra dejada. Velad pues, porque no sabéis el día que vendrá vuestro Señor. Nadie sabe el día, lo que sí sabemos que uno es tomado y el otro es dejado, y aun cuando están haciendo lo mismo. Significa que, aun cuando hagamos cosas, no serán contadas. Será contado con qué corazón o amor lo hagamos. Si yo estoy santificando y celebrando el Shabbat, lo puedo hacer con un sentido de, ay, obligación, tengo que hacerlo, es lo tradicional, o me obligaron a venir al Shabbat. Lo cual significa que no lo hago de corazón o con amor, pero hay quien lo hará, porque desea y anhela estar en el Shabbat. Los dos están aquí. Ambos celebran y se gozan en el Shabbat. Uno lo hace por obligación y otro lo hace por amor. Si viene el Mesías, ¿a quién va a tomar? Algunos dicen, wow, si es así de difícil, mejor cuando yo muera, seguramente en la resurrección, pasaré inmediatamente al gozo. Algunos piensan en cielo y entrar inmediatamente al deleite y al gozo de mi Señor. De esto hablaré con detalle mucho después. Pero, ¿qué es lo que sucede después de la muerte? Una pregunta bastante interesante. Algunos piensan que después de morir van a resucitar y ya lograron la victoria. Es decir, ya por fin pasaron al premio y consuelo eterno. Permítanme desmotivarlos un poco respecto a esto, pero vamos a leer ahora Matatiahu, capítulo 25, versículo 1, del cual nos habla de las 10 vírgenes. Trataré de ser breve, sé que son largos estos temas. Es una parábola que dice Yeshua, el reino de los cielos será semejante a 10 vírgenes. El 10 representa el Minyan, es la comunidad mínima para ser una comunidad. De hecho, cuando hay 10 varones en una comunidad, se considera el Minyan. Por ello, leemos el Shema, se hacen las Berajot cuando tenemos este conteo. Cuando son 10 mujeres, se considera el Minyan menor, y ya se puede hacer lo que es un servicio con lecturas y exhortación. Por lo tanto, se necesita una cantidad mínima para considerar la comunidad. ¿Dónde está esto escrito? Aparece escrito cuando Abraham intercedía por las ciudades de Sodoma y Gomorra. En este caso, si había al menos 50, 40, 30 en la subasta, si hay 10 se salvan. pero como son menos de 10, mejor lo saco. Y en este caso, el número 10 representa la cantidad mínima indispensable. Por eso, en este caso, las 10 vírgenes representan esta Keila santa, que con su lámpara en la mano salieron al encuentro del novio. Estas mujeres representan a la Keila. 2 Corintios 11:12. Decía Rab Shaul: celoso estoy de vosotros con celo de Elohim, pues os tengo desposados con un solo esposo para presentaros cual casta virgen a Mashiach. Es decir, Keila está llamada a ser la novia de Mashiach. 5 de ellas serán necias y 5 de ellas serán prudentes. Esto no significa que el 50% de la Keila sea necia, sino que es una forma simbólica de decir que hay quienes, como estos dos, recuerdan de estos dos, uno es tomado y otro es dejado. Aquí puede decir que una parte pudiera ser considerada necia y la otra prudente. Las necias, en efecto, al tomar sus lámparas, no se proveyeron de aceite para la lámpara. ¿Qué es la lámpara? La lámpara, la Escritura nos dice, es el Espíritu. ¿Sí? El aceite es el Espíritu. Y este Espíritu que tiene que estar en nosotros es el que ayuda a que resplandezca la luz. ¿Sí? Proverbios, capítulo 20, 27. Lámpara de Yahweh es el hálito del hombre que explora hasta el fondo del ser. Ve, Proverbios 20, 27. Lámpara de Yahweh es el espíritu del hombre. Espíritu de hombre. Tenemos una lámpara, todos nosotros, es nuestro espíritu. Romanos 8, 16. El espíritu mismo se une a nuestro espíritu para dar testimonio de que somos hijos de Elohim. Nosotros tenemos un espíritu, espíritu de hombre. Y el espíritu de Elohim es el que se une a nuestro espíritu para que tengamos la luz. Filipenses 2:15. Para que seáis irreprochables e hijos de Elohim, sin tacha, en medio de una generación tortuosa y perversa, en medio de la cual brilláis como antorchas en el mundo. El propósito de nuestro espíritu es que seamos luz de las naciones. El aceite está relacionado no a la lámpara, sino al contenido de la lámpara. El espíritu del hombre debe tener el espíritu de Elohim en sí mismo. Isaías 61:1. El espíritu del Señor Yahweh está sobre mí, por cuanto me ha ungido Yahweh. Yahweh me ha ungido, esto es, con óleo, con aceite, a anunciar la buena nueva a los pobres. Me ha enviado a vendar los corazones rotos, a pregonar a los cautivos la liberación y a los reclusos la libertad. Volvemos a Mateo 25:4. Las prudentes, en cambio, junto con sus lámparas, tomaron aceite en las alcuzas. ¿Qué es una alcuza? Es un vaso, es un recipiente. El hombre es un vaso, el alma es la personalidad. Recordemos, nosotros tenemos alma y tenemos espíritu. Nuestra alma es nuestra personalidad, son nuestros recuerdos. Lo que has estudiado se almacena en tu alma. Digamos que es tu cerebro. Ahí tienes la información de todos tus estudios, todo lo que has aprendido en tu vida. Y también ahí has guardado todas las clases que te damos en KMS Internacional. También has guardado algunos temas que, aunque no entendiste en su momento, ahí los estás guardando. Tal vez guardas alguna u otra predicación que se te hizo interesante, la has escuchado y guardaste alguna información que te pareció interesante. Si eres una de estas mujeres listas, vas a llenar este vaso. Te estás llenando con la palabra, con la formación que Adonai te está dando. Bueno, como el novio tardaba, se adormilaron todas y se durmieron. Significa aquí no que las cinco insensatas se durmieron. El texto dice las 10. Representa a toda la Keila que ahora está dormida. Todos aquellos que están dormidos en el sepulcro esperando la resurrección. ¿Qué pasó con su alma? ¿Qué pasa con toda la información? Están dormidos esperando a ser despertados. Y cuando se despierten, van a ver la alcuza, el vaso. Necesitan llenar la lámpara. Y todo lo que ellos tenían será utilizado para alumbrar con sus lámparas en la resurrección. Mas a la medianoche se oyó un grito. Ya está aquí el novio, salid a su encuentro. Este es el grito del cual está escrito en primera carta a los Tesalonicenses capítulo 4, 16. Cuando dice el Señor mismo a la orden dada por la voz de un arcángel y por la trompeta de Elohim, bajará del cielo y los que murieron en Mashiach resucitarán en primer lugar. Estos son los que resucitan a la medianoche. Al grito de la medianoche van a resucitar. Han sido llamados de la muerte a la vida. Y la sorpresa es, tenemos que recibir a Mashiach. Cuando seas levantado de la muerte, vas a ser levantada para que tú seas la novia. ¿Qué tanto aceite estás almacenando el día de hoy? Porque cuando te levantes, levantarás tu vaso y dirás, qué poquito aceite. Y ahora necesito tener esta luz, porque voy a recibir al novio. ¿Sí? Todas estas mujeres se levantaron, resurrección, arreglaron sus lámparas, su espíritu, porque todos nosotros nos acercaremos al Eterno en el Espíritu. Esta es la resurrección. Primera Tesalonicenses 4:13. Hermanos, no queremos que estéis en la ignorancia respecto a los muertos, para que os entristezcáis como los demás que no tienen esperanza. Porque si creemos que Yeshua resucitó, y que resucitó de la misma manera, Elohim levantará consigo a quienes murieron en Yeshua. Las necias les dijeron a las prudentes, dadnos de vuestro aceite, que nuestras lámparas se apagan. Es decir, tienen algo de aceite, pero no es suficiente. Y cuando llega la resurrección, llegan con los que sí guardaron. ¿Qué pasó? ¿Qué tenemos que hacer? ¿Qué dice la palabra? ¿Dónde vamos a encontrarnos con el Mesías? ¿Dónde van a ser las bodas? Comienzan a hacer todas estas preguntas. Cuando resucites, ¿ya sabes lo que tienes que hacer? Pregunto. ¿Ya sabes cuál es la actitud, las instrucciones de lo que vas a hacer cuando seas levantado del sepulcro? ¿A dónde vas a ir? ¿Bajo qué fila te vas a formar? ¿Qué ángel te va a llevar ante el? ¿Cómo va a ser cuando resucites? Cuando eso suceda, va a haber confusión en muchos y van a irse con los que reconocen. Ah, tú estabas en la Keila. Oye, ¿qué predicaron que ibas a hacer cuando resucitemos? Todavía estarás con la lápida en el hombro y estarás pidiendo informaciones. Bueno, capacítate hoy. Llena tu alcuza lo más posible mientras tienes la vida. Porque va a suceder lo siguiente. Las necias dijeron a las prudentes, dadnos de vuestro aceite que nuestras lámparas se apagan. ¿Y qué dijeron entonces las prudentes? Dijeron, no sea que no alcance para nosotras y para vosotras. Mejor ve donde los vendedores y os compréis. En la resurrección les está diciendo, vayan con los que venden el aceite. Recordemos, nadie puede llenarse del Ruach HaKodesh en lugar de otros. Yo no puedo pedir, Señor, dame Espíritu Santo para dárselo a mi hermano. No puedo hacer esto. Cada quien debe pedir el Espíritu. Cada quien debe llenarse de Espíritu. Y quiero precisar algo. Llenarse de Espíritu no significa llenarse de una esencia fantasmal dentro de uno. Llenarse de Espíritu es llenarse de las palabras de Mashiach. Yeshua dijo, mis palabras son Espíritu y son vida. Por lo tanto, yo no puedo llenarme del Espíritu en lugar de otro. Les dicen entonces las prudentes: bueno, ¿sabes qué? Yo no te puedo dar lo que yo tengo. Bonito, me voy a ver aquí dándote todos los midrash que almacené durante el tiempo que estuve en la vida para ahora transmitirte todos ellos. No voy a alcanzar ir a las bodas. Mejor ve rápido con los que venden el aceite. Aquí va una instrucción importante para cuando resuciten. Si no tienen suficiente aceite, busquen a los testigos. Busquen a los testigos, que ellos estarán dando testimonio en ese tiempo acerca de la palabra. Pero ya no es gratis. Van a tener que pagar. Hoy es gratis. Y en aquel momento tendrán que pagar inmediatamente. Todavía tenemos facilidades de pago en el tiempo presente. Pero en aquel tiempo, no. Pagar el precio invita a renunciar al mundo. También negar el yo. Amar al Eterno sobre todo y estimar las cosas como pérdida por amor a Mashiach. Eso será exigido cuando resucites. Hoy lo estamos haciendo poco a poco. Nos estamos despojando de nuestro yo. Nos estamos despojando del mundo. El hombre viejo se empieza a desgastar y el nuevo empieza a fortalecerse. Hoy estamos con ciertas facilidades de pago, pero en la resurrección no. Ahí sí tendrá que ser pago en efectivo y de contado. Mientras iban a comprarlo, llegó el novio y las que estaban preparadas entraron con él al banquete de boda. Se cerró la puerta, es decir, las bodas del Cordero. Esto está en Hitgalut 19:9. Estas bodas del Cordero. Y después llegaron las otras vírgenes diciendo: Señor, Señor, ábrenos. Él respondió: en verdad, no las conozco. Dice: no reconozco. Es decir, no os apruebo. No os apruebo. Tenían aceite y luz en sus lámparas. Salieron al encuentro de su Señor. Murieron, fueron resucitadas y arrebatadas, pero tardaron en pagar el precio para que el Ruach HaKodesh la llenara. Es decir, tardaron en comprar ese aceite. Debido a esto, no fueron reconocidas. No participan de la boda, no son la novia. Pueden ser recompensadas, es decir, son salvas, pero no tienen la posibilidad de ser la novia. Para ellas, solamente han ganado un lugar en el llanto y crujir de dientes. No es el infierno. Llanto y crujir de dientes es la situación de: pude haber estado allí, pude haber recibido esta información. De hecho, fluía continua y constantemente y yo prefería quedarme en casa viendo la tele. Fluía la palabra de manera fácil. Estaba en casa, la podía ver en internet. No, me ponía a chatear y a ponerme en el Facebook. Fluía la palabra, estaba recibiéndola gratuitamente y no me ponía yo a leer o a hacer otras cosas en el servicio del Shabbat. Y es entonces cuando te vas a crujir los dientes y vas a llorar por la posibilidad que dejaste escapar. Por ello, ¿qué debemos estar haciendo? Ahora, vamos a regresar al tiempo presente. Estoy hablando cuando tú resucites. Ahora en el tiempo presente, ¿qué podemos hacer? Estar velando. Puede venir el Mesías en cualquier momento, aunque esa expresión de venir está a decir lo demás. El Mesías ya está entre nosotros. Está, dilo, en mí. El Mesías está en mí. Se va a manifestar al mundo de una manera extraordinaria. Y cuando esto suceda, es necesario que estemos todos con nuestra alcuza llena. Es decir, ¿qué tanto has leído de la Escritura? ¿Qué tanto te estás nutriendo en el estudio? ¿Qué tanto te adentras en la misma? No se trata solamente de venir y sentarte. Aquí hay muchos que están sentados. Uno está aprendiendo y el otro está esperando que se acabe. Uno anhela recibir la palabra y el otro está diciendo: ya que se empieza el Shema, ya para la Berajá, que me vaya bien en la semana. Estos pensamientos están en el mismo lugar, están aquí en este lugar. Dime, cuando Mashiach se manifieste y tome a su novia, ¿a quién crees que va a tomar? Y en todo caso, una invitación es, si hoy es tan fácil y accesible tomar esta información y tomar esta bendición, ¿por qué dejarla escapar cuando la vida es un instante único? ¿Sabes si vivirás mañana? El día de hoy toma lo que el Eterno te está dando. Tal vez no lo entiendas en plenitud, guárdalo en tu alcuza. Llega el momento en que esta alcuza de este conocimiento llene mi espíritu y este espíritu sea luz. Pero mientras llega este momento, debemos entender este santuario, el cual somos nosotros, esta cual los discípulos decían, ¿y dónde estará la presencia del Altísimo? ¿Dónde se manifestará su presencia? ¿Dónde está el Mesías? Por lo tanto, debemos estar alertas. ¿Dónde está? ¿Dónde está Mashiach? ¿Dónde está Adonai? ¿Dónde está su santuario? Preguntas que debemos responder y esa respuesta la tenemos en nuestro corazón. Señor, ¿cuándo? ¿Cuándo te dimos de comer? ¿Cuándo te dimos de beber? Señor, ¿cuándo fue cuando el Mesías les decía, entra al descanso de tu Señor? Cuando lo hiciste en esos pequeños, a mí me lo estabais haciendo. Por ello, ve a tus hermanos, porque quieres hablar con el Mesías. Es el tiempo. Haz la téfila, háblala, levántala al Creador, porque en este lugar está la presencia del Todopoderoso. Porque sois templo de Elohim, y cuando estamos reunidos dos o tres en su nombre, su presencia está en este lugar. ¿Está escrito? Baruch Hashem. Sabemos que Él habita en medio de las alabanzas de su pueblo. ¿Es cierto esto? Y si Él está en este lugar, ¿qué nos impide poder hablarle a Él? Pero a veces tenemos un grito de concepto y de idea, que son los ídolos que hemos puesto en este lugar. Necesario es que nos despojemos de estos ídolos y conceptos generados por nuestra mente. Un Mesías lejano que está en el cielo, ay, tengo que levantar los ojos al cielo para poderle ver a Él. Un Mesías tan lejano que está hasta la tierra de Israel. Tengo que orientarme a Jerusalén para poner mis ojos sobre la ciudad amada y que el Eterno escuche mi téfila. ¿Dónde está Él? Está en lo profundo de tu corazón. Pero quita el ídolo que pueda haber en tu corazón. Calle toda la tierra. Calle la tierra. Los hombres han levantado estos ídolos de conceptos. Si me permiten solamente compartirles este texto de Zacarías, Hanabí, grita de gozo, regocíjate, hija de Sión. He aquí, yo vengo a morar en ti, promesa de Yahweh. Muchas naciones se unirán a Yahweh en aquel día. Serán para mí un pueblo y yo moraré en ti. Sabrás así que Yahweh Tsebaot me ha enviado a ti. ¿Quién está hablando? ¿Qué espíritu habla que dice Yahweh me ha enviado a ti? Poseerá Yahweh a Judá, porción suya en tierra Kadosh, elegirá de nuevo a Jerusalén. Silencio, silencio, toda carne. Calla todo concepto, toda idea, toda ideología. Gózate, Israel. Guarda silencio delante de Yahweh, porque Él se despierta en su santa morada. Es decir, se manifiesta en este lugar. Es un lugar terrible. Es un lugar santo. Es un lugar extraordinario. Es un lugar que para muchos no es un templo hecho con piedras, adornos, hoja de oro, bloques de oro. Pero ese lugar terrible es donde Él capacita, instruye y perfecciona a su pueblo. Es necesario que guardemos silencio y aprendamos a decir amén. Cuando digo guardar silencio es quita tus conceptos, quita tus ídolos y deja que el Mesías haga en ti su voluntad.

0: se acostumbra a decir cada vez que se termina de leer un libro de la Torá, se saludan los varones, se dan la mano y se exhortan unos a otros para continuar el estudio de la Torá. Y cada uno vamos a practicar y decirle al que está al lado, Hazak Hazak Benit Hazek. Esfuérzate y sé fortalecido.
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0: bendecirles a cada uno de ustedes desde Sion. Amén.
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